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1: 7 y 18 minutos.
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0: 11 y 24 minutos.
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0: 11:58.
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0: Son las 12 de la noche y 35 minutos. 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

0: 15 minutos.
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0: 3 y 55 minutos.
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0: 5:19.
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Salmo 91. Tú que habitas al amparo del Altísimo y resides a la sombra del Omnipotente, dile al Señor: mi amparo, mi refugio, mi Dios, en quien yo pongo mi confianza. Él te librará del lazo del cazador y del azote de la desgracia. Te cubrirá con sus plumas y hallarás bajo sus alas un refugio. No temerás los miedos de la noche, ni la flecha disparada de día, ni la peste que avanza en las tinieblas, ni la plaga que azota a pleno sol. Aunque caigan 1,000 hombres a tu lado y 10,000 a tu derecha, tú estarás fuera de peligro. Su lealtad será tu escudo y armadura. Basta que mire con tus ojos y verás cómo se le paga al impío. Pero tú dices: mi amparo es el Señor. Tú has hecho del Altísimo tu asilo. La desgracia no te alcanzará, ni la plaga se acercará a tu tienda. Pues a los ángeles les ha ordenado que te escolten en todos tus caminos. En sus manos te habrán de sostener para que no tropiece tu pie en alguna piedra. Andarás sobre víboras y leones, y pisarás cachorros y dragones. Pues a mí se acogió, lo libraré, lo protegeré, pues mi nombre conoció. Si me invoca, yo le responderé, y en la angustia estaré junto a él. Lo salvaré, le rendiré honores. Alargaré sus días como lo desea, y haré que pueda ver mi salvación.

esclarece la aurora del bello cielo. Otro día de vida, oh Dios, nos dais. Gracias a vos, Creador del universo, oh Padre nuestro que en el cielo estáis. Nuestras voces unimos al concierto que el universo eleva en vuestro honor. De la tierra, del cielo, el mar profundo, tierno Padre, magnífico Hacedor. Conservad nuestras almas sin pecado, a nuestro cuerpo dad fuerza y salud, a nuestra mente iluminad piadoso con un rayo benéfico de luz. Por nuestra patria amada os suplicamos, por la Iglesia elevamos oración, por nuestros caros padres y familias, porque dichosos los hagáis, Señor. En vuestro santo nombre comenzamos este día de vida que nos dais. Haced que lo acabemos santamente, oh Padre nuestro que en el cielo estáis. Bendito sea Dios, Padre de nuestro Señor Jesucristo, que nos ha bendecido en la persona de Cristo con toda clase de bienes espirituales y materiales. Padre Dios, en tus manos encomendamos el día que estamos comenzando. En el nombre del Padre, del Hijo y del Espíritu Santo. Amén.

0: 6:39.
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0: Buenos días. Sean todos bienvenidos a la Eucaristía. Hoy, domingo, día del Señor, vamos a depositar nuestra fe en esta Eucaristía, pidiendo a Dios por esta nueva semana, que sea una semana de mucha paz, de mucha reconciliación, que el Señor aumente nuestra poca fe, que nos ayude en el proyecto de vida, que nos ayude en la casa, en el trabajo. Oremos por nuestros campesinos, oremos por todos los enfermos, por las personas que se encomiendan nuestras oraciones. Cada uno de nosotros tenemos en el corazón una petición para Dios. En este momento, en silencio, con los ojos cerrados, le vas a pedir al Señor por esa petición que guardas en tu corazón. Y con esta fe grande que nos mueve al encuentro con Jesús, nos unimos a la intención de la diócesis. Se nos pide orar hoy, 16 de agosto, por las comunidades indígenas de la diócesis. La intención en nuestra parroquia, oramos en agradecimiento a todas las comunidades por el acompañamiento, por la lamentable pérdida de la esposa y madre, la señora Ernestina Gallego. Intención de Arturo Quintero y familia. Eterno descanso de Byron Agudelo, Albino Agudelo, Rosalba Uribe. Intención de Leni Agudelo. En el nombre del Padre y del Hijo y del Espíritu Santo, la gracia y la paz de parte de Dios nuestro Padre y de Jesucristo el Señor esté con todos ustedes. Hermanos, antes de participar del banquete de la palabra y la Eucaristía, pidamos a Dios perdón por el pecado que hemos practicado durante esta semana que termina. Pidamos a Dios que nos dé misericordia, que nos dé la paz, que nos dé mucho amor, que tenga piedad de nosotros. Por eso, con confianza, nos unimos con la oración. Yo confieso ante Dios Todopoderoso y ante ustedes, hermanos, que he pecado mucho de pensamiento, palabra, obra y omisión, por mi gran culpa. Por eso ruego a Santa María, siempre Virgen, a los ángeles y a los santos, y a ustedes, hermanos, que intercedan por mí ante Dios nuestro Señor. Dios Todopoderoso, tenga misericordia de nosotros, perdone nuestros pecados y nos lleve a la vida eterna.
1: Amén.

0: Gloria a Dios en el cielo y en la tierra, paz a los hombres que ama al Señor. Por tu inmensa gloria te alabamos, te bendecimos, te adoramos, te glorificamos. Te damos gracias, Señor Dios, Rey Celestial, Dios Padre Todopoderoso, Señor Hijo Único Jesucristo, Señor Dios, Cordero de Dios, Hijo del Padre. Tú que quitas el pecado del mundo, ten piedad de nosotros. Tú que quitas el pecado del mundo, atiende nuestra súplica. Tú que estás sentado a la derecha del Padre, ten piedad de nosotros. Porque solo tú eres santo, solo tú, Señor, solo tú, Altísimo Jesucristo, con el Espíritu Santo, en la gloria de Dios Padre. Amén. Oremos. Oh Dios, que has preparado bienes invisibles para los que te aman, infunde la ternura de tu amor en nuestros corazones, para que amándote en todo y sobre todas las cosas, consigamos alcanzar tus promesas que superan todo deseo. Por nuestro Señor Jesucristo, tu Hijo, que vive y reina contigo en la unidad del Espíritu Santo y es Dios por los siglos de los siglos.
1: Lectura del libro de Isaías. Esto dice el Señor: observen el derecho, practiquen la justicia, porque mi salvación está por llegar y mi justicia se va a manifestar. A los extranjeros que se han unido al Señor para servirlo, para amar el nombre del Señor y ser sus servidores, que observan el sábado sin profanarlo y mantienen mi alianza, los traeré a mi monte santo, los llenaré de júbilo en mi casa de oración. Sus holocaustos y sacrificios serán aceptables sobre mi altar, porque mi casa es casa de oración, y así la llamarán todos los pueblos. Palabra de Dios. Oh Dios, que te alaben los pueblos, que todos los pueblos te alaben. Que Dios tenga piedad y nos bendiga, ilumine su rostro sobre nosotros, conozca la tierra tus caminos, todos los pueblos tu salvación. Que canten de alegría las naciones, porque riges el mundo con justicia y gobiernas las naciones de la tierra. Oh Dios, que te alaben los pueblos, que todos los pueblos te alaben, que Dios nos bendiga, que le teman todos los confines de la tierra. Lectura de la carta del apóstol San Pablo a los Romanos. Hermanos, a ustedes, gentiles, les digo, siendo como soy apóstol de los gentiles, haré honor a mi ministerio por ver si doy celos a los de mi raza y salvo a algunos de ellos. Pues si su rechazo es reconciliación del mundo, ¿qué no será su reintegración, sino volver desde la muerte a la vida? Pues los dones y la llamada de Dios son irrevocables. En efecto, así como ustedes en otro tiempo desobedecieron a Dios, pero ahora han obtenido misericordia por la desobediencia de ellos, así también estos han desobedecido, ahora con ocasión de la misericordia que se les ha otorgado a ustedes, para que también ellos alcancen ahora misericordia. Pues Dios nos encerró a todos en desobediencia para tener misericordia de todos. Palabra de Dios.
2: Te alabamos, Señor.

0: El Señor esté con ustedes. Lectura del Santo Evangelio según San Mateo. En aquel tiempo, Jesús salió y se retiró a la región de Tiro y Sidón. Entonces una mujer cananea, saliendo de uno de aquellos lugares, se puso a gritarle: «Ten compasión de mí, Señor, Hijo de David. Mi hija tiene un demonio muy malo». Él no le respondió nada. Entonces los discípulos se le acercaron a decirle: «Atiéndela, que viene detrás de ti gritando». Él les contestó: «Solo he sido enviado a las ovejas descarriadas de Israel». Ella se acercó y se postró ante él diciendo: «Señor, ayúdame». Él le contestó: «No está bien tomar el pan de los hijos y echárselo a los perritos». Pero ella repuso: «Tienes razón, Señor, pero también los perritos se comen las migajas que caen de la mesa de los amos». Jesús le respondió: «Mujer, qué grande es tu fe, que se cumpla lo que deseas». En aquel momento quedó curada su hija. Palabra del Señor. Queridos hermanos, pidamos al Espíritu Santo en este momento que llegue al corazón, que llegue a este lugar para entender la palabra. No tiene sentido ir a misa y salir peor. Uno viene a misa con la intención de llenarse de Dios. Hay dos formas en la Eucaristía de llenar el corazón de Dios. Primero con la palabra, en este banquete de la palabra de Dios. Y la segunda parte de este alimento es el cuerpo y la sangre de Cristo. Vamos entonces a aprovechar, a saborear esta primera parte de la Eucaristía o este banquete de la Eucaristía, pensando en lo siguiente. Cuando estaba preparando el Evangelio, le pedí a Dios que me diera una idea, que me diera esa inspiración divina para poder explicar al pueblo de Dios una enseñanza o dar una enseñanza con base a la palabra de Dios. Porque hermanos, no es solamente pararse uno aquí y con todo respeto decir bobadas. Lo que nos pide Dios es que enseñemos la palabra, y para eso uno se forma en el seminario, para con el discernimiento y con el conocimiento de la palabra dar un mensaje bíblico. Miremos la escena del Evangelio. Vemos a un Jesús, protagonista principal, y vemos a una mujer. Jesús está en ambiente del pueblo de Israel, fue enviado a conquistar este pueblo, mientras que esta mujer era cananea, diferente al pueblo de Israel. No tiene nada que ver con el pueblo de Israel. Jesucristo centra su mirada solamente al pueblo de Israel, pero esta mujer tiene otra cultura diferente. Esta mujer tiene una necesidad. La necesidad más grande es que en su casa su hija tiene un demonio malo. Y esta mujer conoce de Jesús porque la gente habla que Jesús es milagroso, que Jesús es poderoso, que Jesús lo tiene todo. Y esta mujer, no importando la cultura, se le acerca a Jesús con una petición: «Señor, ayúdame. Señor, ten compasión de mí. Señor, mira que mi hija está endemoniada». Jesucristo guarda silencio. Jesucristo no responde. Jesucristo parece que se hace el del oído sordo. Vemos a un Jesucristo aparentemente, aunque no sea así, lo vemos como indiferente a la necesidad de esta mujer. Pero lo central de esta enseñanza, hermanos, es la perseverancia de esta mujer. Y es el título que le quiero dar a esta homilía: la perseverancia. Es el domingo de la perseverancia. A esta mujer no le falta perseverancia. En esta mujer abunda la perseverancia, y con la perseverancia, miren, es capaz de enfrentar a Jesús, decirle: Señor, ten compasión de mí. Señor, ayúdame. Señor, mi hija está endemoniada. Aunque Jesús guarde silencio. ¿Y cuál es el desenlace de la historia? Que esta mujer, con la perseverancia, logra de Jesús la sanación de su hija. Hermanos, ¿cómo aplicar entonces esta palabra de Dios a nuestra realidad? Miren, cuántas veces nosotros le pedimos a Dios en la Eucaristía, le pedimos a Dios en la oración en la casa, le pedimos a Dios con un santo rosario, le pedimos a Dios con una novena, le pedimos a Dios cuando cambiamos de vida, le pedimos a Dios cuando vamos a la Eucaristía. En este momento, ¿cuántos de ustedes están aquí sentados pidiéndole a Dios una necesidad, un problema, angustia, desespero? Y a veces, por falta de perseverancia, cuando no vemos un cambio en la vida, cuando vemos que Jesús tarda en responder a la petición que le hacemos, cuando vemos que no hay solución de nada, por falta de perseverancia, abrimos la puerta y nos vamos de la iglesia. No más iglesia, no más Eucaristía, no más confesión, no más oración, por falta de perseverancia. ¿Qué nos pide Jesús hoy en el Evangelio? Hombre, siga orando, siga pidiendo, siga perseverando, no se canse la oración, siga luchando, aunque Jesús tarde con la respuesta de la petición que le hacemos a Jesús hoy. ¿Cuánta gente se ha alejado de la iglesia? ¿Cuánta gente se quedó en la casa? ¿Cuánta gente se quedó allá en el abandono espiritual, sufriendo, hermanos, sufriendo? Porque el que se aleja de Dios sufre más. El que se aleja de Dios tiene que resistir a los problemas, a las dificultades. Y miren, hermanos, lo que pasó hace poco, cuántas cosas vendrán, no solamente buenas, cosas malas también. Por eso tenemos que resistir, tenemos que luchar, tenemos que gobernar nuestra vida con mucha perseverancia, no sentir cansancio frente a Dios. Dicen por ahí que Dios tarda, pero cumple. Dios tarda, pero cumple. No te canses. Y la respuesta: Padre, ¿yo para qué rezo tanto? ¿Yo para qué voy a misa? ¿Yo para qué le oro tanto al Señor? Tanto que le pido a Dios. Y mire, Padre, mi vida sigue igual. No te canses. Sigue luchando. Sigue perseverando. Sigue en esa actitud de petición, de oración a Dios. Porque cuando Jesús tarda en dar una respuesta, es porque no estamos preparados todavía para recibir esa gracia que le pedimos a Dios. A mí me gusta un ejemplo que escuché al principio de mi ministerio sacerdotal, de un sacerdote que decía: hombre, usted a un niño no le da cosas grandes, ¿cierto que no? Si un niño de 3 años le pide a la mamá: mamá, vea, yo quiero que el regalo del niño Dios sea un iPhone del último modelo. ¿Para qué? Y la pregunta suya al hijo es: ¿para qué un iPhone para este niño, o un celular de última gama? ¿Para qué le sirve a un niño? A ver, ¿para qué? No tiene sentido. Un niño de 3 años no está en la capacidad de manipular un celular de última moda. Usted le da al niño según la edad del niño, un carrito. Un niño de 3 años, el regalo es un carrito, aunque ahora los niños ya piden otras cosas. Cuando éramos niños nosotros, ¿qué le pedíamos al niño Dios? Un carrito de batería. Le pedíamos, un niño hoy le pide a la mamá: deme un computador, deme un celular. Son los regalos que ya hoy le pedimos al niño Dios, y que un niño le pide al niño Dios. Pero hermano, miren, usted como mamá es consciente, hombre, este niño no está en la capacidad de manipular un celular, llámese iPhone, llámese otro celular, no está en la capacidad. Usted le da al niño según la edad. Así es Dios con nosotros. Dios nos da las cosas según la capacidad que tenemos. Si Dios ve cuánta gente le pide a Dios dinero, ¿cuántas veces le piden a Dios que nos dé riquezas, grandezas? Cuando uno es pobre, el corazón es más dócil, es más humilde, uno es más atento con la gente. Pero cuando una persona que es pobre se hace rico, cambia automáticamente. La mayoría de la gente que se convierte de pobre a rico cambia no para bien sino para mal. Más orgulloso, prepotente, humillativo, trata mal al otro. Y Dios piensa, ¿para qué le doy yo algo grande a esta persona si va a cambiar para mal y no para bien? ¿Sí? Y por eso Dios muchas veces tarda, por eso muchas veces Dios no nos da las cosas en el momento, porque Él conoce los corazones, Él conoce los pensamientos, Él conoce la vida de cada persona. Y por eso, si Dios ve que eso es lo que le pides a Dios, no conviene, hermanos, Él no da las cosas. Por eso esa frase, que se haga Señor tu voluntad, no la mía. Cuando le pedimos a Dios, no es obligar a Dios que nos dé las cosas y que se haga como le pedimos a Dios. No, Dios que conoce todo, Dios nos da las cosas a su manera. Nos da de a poquito, nos da de a poquito. Porque miren, hermanos, termino con esto. Si lo tenemos todo, si una persona tiene todo en la vida, riqueza, bienes materiales, espirituales, ¿qué necesidad tiene esa persona de pedirle a Dios? ¿Sí? Uno, ¿por qué va a la cocina? ¿Por qué se sienta en el comedor? Porque todos los días nos da hambre. Pero si el hambre se acaba con una comida a la semana, yo creo que abandonamos la cocina. Si usted lo tiene todo, mucha gente abandona a Dios. Por eso Dios nos da de a poquito, para que nuestra compañía, para que nuestra presencia, para que nuestro comportamiento sea un comportamiento constante con Dios. Por eso pidamos a Dios que nos ayude a perseverar, que nos conceda, si es su santa voluntad, lo que hoy le pedimos. Si Dios no nos concede lo que le pedimos, tengamos paciencia. Pidamos a Dios con perseverancia. Sigamos luchando, que algún día Dios, cuando vea en nosotros una madurez para recibir lo que le pedimos, entonces, gracias Señor por lo que nos da. Y hermanos, tampoco ser desagradecido. A veces somos agradecidos con el Señor. ¿Cuántas cosas nos da el Señor diariamente? Miren, hoy nos regaló la vida, hoy hay vida. Cuando muchas personas amanecieron hoy sin vida. El lunes pasado, ¿qué pasó? Un terremoto en Colombia. Y creo que este terremoto ha sacudido el corazón de muchas personas y sobre todo ha removido la conciencia de muchas personas. Pensar que este mundo en un segundo se puede acabar, que este mundo está pegado de un hilito y que con un movimiento mal de la tierra, este mundo se puede acabar. ¿Cuántos gritos, desesperos el lunes en la mañana? ¿Cuántos de ustedes gritaron en la casa? Salieron corriendo de sus casas y ahí sí, cuántas veces como a esta mujer, Señor, ayúdame, Señor, ¿qué está pasando? Señor, ten piedad, Señor, tal cosa, hermanos. Es cuando el hombre reconoce que en verdad lo que dice la palabra de Dios, la Biblia, se está cumpliendo. Que antes del fin del mundo, no es el fin del mundo, pero es el principio de algo que está por terminar. Porque la palabra de Dios lo dice, antes del fin del mundo, guerras entre naciones, ya está. Terremotos, ya está. Miren, tembló en Venezuela, terremoto en Venezuela, terremoto en Colombia, terremoto en Indonesia, terremoto en España. Y miren, vemos que cada día la tierra sigue gritando, y esto no es para generar miedo, es para generar conciencia. Porque a veces mucha gente aprovecha de esto para crear miedo y pánico. No se dejen convencer con miedo, no. Con conciencia, con amor a Dios, pidámosle a Él que nos ayude a cambiar constantemente. Que Dios nos ayude y que María Santísima nos cubra con su manto maternal. Gloria al Padre y al Hijo y al Espíritu Santo. Creo en Dios Padre, Todopoderoso, Creador del cielo y de la tierra. Nació de Santa María Virgen, padeció bajo el poder de Poncio Pilato, fue crucificado, muerto y sepultado, descendió a los infiernos. Al tercer día resucitó entre los muertos, subió a los cielos y está sentado a la derecha de Dios Padre Todopoderoso. Desde allí has de venir a juzgar a los vivos y a los muertos. Creo en el Espíritu Santo, la Santa Iglesia Católica, la comunión de los santos, el perdón de los pecados, la resurrección de la carne y la vida eterna. Imploremos, hermanos, la misericordia de Dios Padre Todopoderoso, de quien procede todo bien, y digamos: te rogamos, óyenos.
1: Por la Iglesia, para que, impulsada por el Espíritu Divino, emprenda en todo el mundo el camino de la nueva evangelización, oremos.
0: Te rogamos, óyenos.
1: Por los países que sufren la guerra, para que sea erradicada toda forma de violencia y reinen la justicia, la concordia y la paz, oremos.
0: Te rogamos, óyenos.
1: Por los jóvenes que dudan de la fe, para que abran sus corazones a Cristo y se conviertan en testigos y apóstoles del reino de Dios, oremos.
0: Te rogamos, óyenos.
1: Por los que sufren a causa de las persecuciones de la fe, para que experimenten que la cruz es muerte que engendra vida, oremos.
0: Te rogamos, óyenos.
1: Por nosotros, para que sepamos acudir al llamado de Jesús, siendo humildes de verdad, y busquemos vivir coherentemente con el Evangelio, oremos.
0: Te rogamos, óyenos. En silencio presentemos nuestras intenciones particulares. Te rogamos, óyenos. Oh Dios, digno de toda alabanza, que amas a los hombres y quieres que todos se salven, escucha las oraciones que con fe te hemos presentado por Jesucristo nuestro Señor.

Oren, hermanos, para que ese sacrificio mío y suyo sea agradable a Dios Padre Todopoderoso. Acepta, Señor, nuestras ofrendas en las que vas a realizar un admirable intercambio para que, al ofrecerte lo que tú nos diste, merezcamos recibirte a ti mismo. Por Jesucristo nuestro Señor. El Señor esté con ustedes. Levantemos el corazón. Demos gracias al Señor nuestro Dios. En verdad es justo y necesario, en nuestro deber y salvación, darte gracias siempre y en todo lugar, Señor Padre Santo, Dios Todopoderoso y Eterno, porque nos concedes en cada momento lo que más conviene y diriges sabiamente la nave de tu Iglesia, asistiéndola siempre con la fuerza del Espíritu Santo, para que a impulso de su amor confiado no abandone la plegaria en la tribulación ni la acción de gracias en el gozo por Cristo Señor nuestro, a quien alaban los cielos y la tierra, los ángeles y los arcángeles, proclamando sin cesar.

Santo eres en verdad, Señor, fuente de toda santidad. Por eso te pedimos que santifiques estos dones con la efusión de tu Espíritu, de manera que se conviertan para nosotros en el cuerpo y la sangre de Jesucristo nuestro Señor, el cual, cuando iba a ser entregado a su pasión, voluntariamente aceptada, tomó pan, dándote gracias, lo partió y lo dio a sus discípulos diciendo: tomen y coman todos de él, porque esto es mi cuerpo que será entregado por ustedes. Señor mío y Dios mío, te alabamos, bendecimos tu nombre, te damos gracias. Pidamos a Dios que aumente la perseverancia. No nos cansemos de pedir. Dios nos pide cambio de vida. Dios pide mucha fe. Sigue luchando por ese ideal. Lucha por tu fe, por tu proyecto de vida. Del mismo modo, acabada la cena, tomó el cáliz y, dándote gracias de nuevo, lo pasó a sus discípulos diciendo: tomen y beban todos de él, porque este es el cáliz de mi sangre, sangre de la alianza nueva y eterna, que será derramada por ustedes y por muchos para el perdón de los pecados. Hagan esto en conmemoración mía. Señor mío y Dios mío, te alabamos, bendecimos tu nombre. Protege, Señor, nuestro planeta. Protege la tierra. Protege, Señor, nuestras familias. Ayúdanos, Señor, que se haga tu voluntad día y noche. Este es el sacramento de nuestra fe. Así pues, Padre, al celebrar ahora el memorial de la muerte y resurrección de tu Hijo, te ofrecemos el pan de vida y el cáliz de salvación, y te damos gracias porque nos haces dignos de servirte en tu presencia. Te pedimos humildemente que el Espíritu Santo congregue en la unidad a cuantos participamos del cuerpo y la sangre de Cristo. Acuérdate, Señor, de tu Iglesia extendida por toda la tierra, y con el Papa León, con nuestro obispo Luis Albeiro y todos los pastores que cuidamos de tu pueblo, llévala a su perfección por la caridad. Acuérdate también de nuestros hermanos que durmieron en la esperanza de la resurrección. Oramos por el eterno descanso Ernestina Gallego, Byron Agudelo, Albino Agudelo, Rosalba Uribe, amigos, familiares, conocidos. Y de todos los que han muerto en tu misericordia, admítelos a contemplar la luz de tu rostro. Ten misericordia de todos nosotros. Oremos por esta región del Chocó, el Pacífico, Cali, Manizales, Pereira, por aquellas familias que sufren en busca de sus seres queridos. Oremos a Dios para que nos dé el consuelo, la resistencia y la fortaleza en sus corazones. Y así con María la Virgen, Madre de Dios, su esposo San José, los apóstoles y cuantos vivieron en tu amistad a través de los tiempos, merezcamos por tu Hijo Jesucristo compartir la vida eterna y cantar tus alabanzas. Por Cristo, con Él y en Él, a ti Dios Padre omnipotente, en la unidad del Espíritu Santo, todo honor y toda gloria por los siglos de los siglos. Fieles a la recomendación del Salvador y siguiendo su divina enseñanza, nos atrevemos a decir: Padre nuestro que estás en el cielo, santificado sea tu nombre, venga a nosotros tu reino, hágase tu voluntad en la tierra como en el cielo. Danos hoy nuestro pan de cada día, perdona nuestras ofensas como también nosotros perdonamos a los que nos ofenden. No nos dejes caer en la tentación y líbranos del mal. Líbranos de todos los males, Señor, y concédenos la paz en nuestros días, para que, ayudados por tu misericordia, vivamos siempre libres de pecado y protegidos de toda perturbación,
mientras esperamos la gloriosa venida de nuestro Salvador Jesucristo. Señor Jesucristo, que dijiste a tus apóstoles: la paz les dejo, mi paz les doy, no tengas en cuenta nuestros pecados, sino la fe de tu iglesia, y conforme a tu palabra, concédele la paz y la unidad, tú que vives y reinas por los siglos de los siglos. La paz del Señor esté siempre con ustedes. Como hijos de Dios, intercambien ahora un signo de comunión fraterna.

Sea el Cordero de Dios que quita el pecado del mundo. Dichosos los invitados a la cena del Señor. Thank you.

comunión espiritual para los que no pueden comulgar. Oh, mi buen Jesús, yo quisiera recibirte sacramentalmente, pero ahora que no puedo, venid a lo menos espiritualmente a mi alma, y como si ya hubieses venido, te alabo y te adoro por toda la eternidad. Amén. San Miguel Arcángel, defiéndenos en la lucha, sé nuestro amparo contra la perversidad y asechanza del demonio, que Dios manifieste sobre él su poder en nuestra humilde súplica. Y tú, oh príncipe y la milicia celestial, con el poder que Dios te ha conferido, arroja al infierno a Satanás y a los demás espíritus malignos que vagan por el mundo para la perdición de las almas. Amén. San Miguel Arcángel, ángel de mi guarda, mi dulce compañía, no me desampares ni noche ni de día, hasta que me pongas en paz y alegría con todos los santos, Jesús, José y María. Amén. Oremos. Después de haber participado de Cristo por estos sacramentos, imploramos humildemente tu misericordia, Señor, para que configurados en la tierra a su imagen, merezcamos participar de su gloria en el cielo. Por Jesucristo nuestro Señor. Avisos parroquiales. Nuevamente agradecemos a todas las personas, familias, comunidad parroquial, por el aporte, el apoyo en las oraciones, también bienes materiales, ofrendas, panela, mercado. Agradecemos a todas las personas que colaboran con tanta generosidad en las actividades parroquiales. La pastoral social agradece a todos por el apoyo con las donaciones y las compras. Ustedes son la razón de ser del Banco de Alimento. Dios les pague. Esta pastoral social nació hace más o menos 3 o 4 años y gracias a la pastoral social hemos logrado algunas obras en la parroquia. Se hizo la sacristía nueva gracias a las ventas de cada prenda de segunda. Cuando ellas hacen el balance del mes, ellas sacan un porcentaje de esa venta para comprar mercado para los pobres y otro porcentaje se guarda para una obra social o una obra parroquial. El año pasado, antepasado, se ahorró más o menos 17 millones de pesos para la construcción de la sacristía, que ya la tenemos, la sacristía es nueva. Luego, después de esta obra, ellas siguieron ahorrando, y tenían un ahorro más o menos de 19 millones de pesos, después de los 17, otros 19 pesos más, y se sacó 14 millones de pesos para el tema de la mano de obra de este lado del techo que se hizo ya. Este lado ya está restaurado. Y también ellas, con base a este dinero que tenían en el banco, quieren colaborar con la restauración del sagrario que está en restauración en Bogotá. El sagrario es la cajita donde se guarda el Santísimo, que esta que está aquí es mientras tanto, mientras están recuperando, restaurando el sagrario de la parroquia. Entonces, más o menos 19 millones de pesos que se tenía ahí y que ya se está. ¿Para qué digo esto? Porque vale la pena agradecer a la comunidad y a la pastoral social, porque están trabajando bien. Miren que con esa prendita de cada venta vamos ahorrando y es posible muchas obras en la parroquia. ¿De acuerdo? Bueno, entonces esto es para que ustedes sepan un poquito. Ahora estamos con el tema de con el terremoto. El terremoto afectó la parte central del techo. Esta parte de aquí, todo el techo se corrió, todo se corrió, las tejas cayeron, los arcos en la parte de arriba sufrieron bastante, cayó escombro, más o menos partículas pues como de escombro. Gracias a Dios no pasó a mayores, porque no veo pues como dilatación ni rajas por ahí, pero el techo sí está mal estado. Es decir, que la meta era comenzar por este lado, porque la campaña que se hizo fue lateral izquierdo. El terremoto nos obligó ya más bien pensar en la parte central. Ya arrancamos, ya vamos por aquí más o menos por este lado, ya están desarmando, están bajando, quitando palos podridos, están cambiando la madera. ¿Cuánto nos vale este trabajo de aquí? Vale 19 millones de pesos la mano de obra, ¿sí?
Gracias a Dios tenemos ya el eternit, tenemos la madera, tenemos la tela, tenemos ya los materiales, nos falta es la mano de obra. Padre, entonces San Isidro, ¿qué? Les voy a compartir la información de San Isidro. Gracias a ustedes, el San Isidro en la parroquia fue un San Isidro bueno, a pesar del tiempo, a pesar de la pobreza, a pesar de tantas dificultades, la economía en campamento. Yo creo que San Isidro nos fue muy bien, porque la gente es consciente, la gente colabora, los campesinos colaboraron demasiado. Entonces, quiero darles un informe pequeño aquí sobre este altar de San Isidro. Cuando uno hace San Isidro, ya la parroquia tiene una deuda grande, porque la parroquia mes a mes queda en saldo rojo. Hay facturas, habían facturas pendientes de enero, de febrero, y los proveedores llamando: padre, págame una factura, padre, que este recibo, padre, que esto, que la curia, que la cooperativa, que la seguridad social, que los empleados, que esta deuda en el banco, que esta deuda acá. Entonces uno siempre trabaja así, lo que va entrando va pagando y va haciendo maromas con esta parte económica, ¿cierto? Y bueno, ahí vamos. Cuando ya sea San Isidro, ya hay un porcentaje de deudas muy grande. Pero gracias a Dios existe San Isidro. No puedo ser malagradecido, ¿no? Entonces, mire, le voy a contar un poquito qué teníamos más o menos de deudas en la parroquia. En gastos de San Isidro, en seguridad social, en tributación de la diócesis, que cada mes hay que pagar como un arriendo por parroquia. La parroquia está pagando 620 mil pesos mensuales. Teníamos casi medio año atrasado porque no teníamos cómo pagar la parte económica, pues, de la tributación. Que una deuda del MAS, deuda de prepagada de los sacerdotes, deuda de seguridad social de los sacerdotes, algunas deudas internas de la parroquia, que tema de cementerio.

a tiempo. ¿Sí? Entonces, 64 millones se pagó con la plata de San Isidro. Padre, ¿qué quedó de San Isidro entonces? Lo que quedó de San Isidro es lo de la subasta, que hay más o menos 62 millones y tanto. Pero esa plata no se puede gastar en obras, porque cada mes tenemos un saldo rojo. Y entonces cada mes hay que sacar de ese colchoncito, de ese ahorro, ir sacando mensualmente hasta el próximo año, hasta que se haga otra vez San Isidro. Entonces, ¿qué nos preocupa hoy? Nos preocupan dos deudas muy grandes en la parroquia. Nos preocupa la deuda de la mano de obra, que la plata que se robó el ladrón era la plata que tenía destinada para pagar la mano de obra de este lado central de la parroquia. Entonces, padre, entonces, ¿cómo está haciendo usted para pagar? Maromas. Que uno da 50 mil, que otro da 100 mil, que otro da 500 mil pesos. Y ahí, mensualmente, todos los viernes, le tenemos que dar al oficial 2 millones 500 mil pesos. El trabajo está más o menos a un mes. En un mes terminamos ya esta parte central. Entonces, ¿para qué le digo esto? Porque es bueno que la comunidad sepa. ¿Cierto? Ah, no entró tanto, pero entonces la plata que se hizo, saben que ya se pagó una deuda que teníamos en la parroquia está paz y salvo hasta hoy, claro está que cada mes se incrementa deuda porque hay que pagar cada mes obligaciones, pero poco a poco vamos avanzando. Con una reunión que se hizo con el Consejo Económico y el EPAD de la parroquia, pensamos algunas actividades. No quiero cansar, pero yo quiero entonces salir adelante, porque son dos preocupaciones. Primero, lo del techo. Y segundo, se mandó a restaurar algunos vasos sagrados y con el sagrario, que también es una ayuda a la pastora social, una deuda de 11 millones 500 mil pesos. ¿Sí? Entonces, ¿cómo vamos a hacer? Quiero tocar corazones, quiero tocar conciencia. Quiero seguir en esa tónica de tocar corazones a ustedes, a la comunidad. Por eso ven en la puerta unos buñuelitos. Allá está Gloria representando al Consejo Económico para que compremos buñuelitos. Esa platica de los buñuelos es para sumar un poquito y poder pagar al oficial cada semana algo. Vamos a hacer el buñuelo en la mañana y después de las 10 de la mañana vamos a vender empanadas. Lo vamos a hacer cada 8 días. Muchas catedrales se construyeron a peso de empanadas. ¿Sí? Me imagino que este templo también, en un tiempo, venta de empanadas. De empanadas vaticanas, de papa, ¿cierto? Y alillo, muy ricas. Entonces, compremos buñuelitos, compremos las empanadas. También se pensó en una rifa de alcantarilla. Cada 8 días vamos a hacer una rifita. Esto para recuperarnos con la pérdida del robo y también por muchas cosas que tenemos. Vamos a vender entonces también una rifita a 5 mil pesos la boletica. Los interesados también vamos a vender boleta de lunes a domingo, para que cada domingo vamos a rifar en la misa de 4 de la tarde o 6 de la tarde, vamos a rifar el premio pues de esa rifa, que son 200 mil pesitos. Es una forma de colaborar con nuestra parroquia, ¿de acuerdo? Entonces, por ahora tenemos eso, tenemos la venta de las empanadas y los buñuelos en la mañana y el tema de la rifa de 200 mil pesos a 5 mil pesos la boletica. Los interesados, Gloria esté allá y la pastora social estará también pendiente, la pastora social, en vender esas boleticas. Los interesados en vender, en ayudar, bueno, también toquen puertas por allá con sus amigos, compañeros de otros municipios, toquemos puerta y esa plata la pueden consignar en la cuenta de la parroquia. Todo lo que entra en la cuenta de la parroquia hay que reportarlo en contabilidad con la contadora y esa plata sale para los gastos del arreglo del techo. ¿Listo? Bueno, hoy domingo Santa Misa en el Yerbal, en casa de Liana Casas, a las 3 de la tarde. Mañana lunes, Santa Misa en la capilla La Vereda Chaquiral a la 1:30 de la tarde. Santa Misa en la Vereda Los Ranchos, mañana en casa de Miriam Montoya a las 4 de la tarde. Martes 18 de agosto, Santa Misa en la Vereda Plan de la Rosa, en casa de Elizabeth Guzmán a la 1 de la tarde. Este viernes, comunión

a los enfermos a partir de las 9 de la mañana. Nuevamente, los dolientes que tienen restos pendientes por sacar, acercarse al despacho parroquial para la exhumación de restos. Seguimos con la campaña del Eternit y, hermanos, hoy la diócesis a nivel conferencia episcopal se nos está pidiendo la ayuda para los damnificados. ¿Qué dice la diócesis? No queremos encartar pues a la diócesis con algo como mercados y cosas por el estilo, sino más bien en dinero. Por eso los interesados en colaborar, Estefanía va a estar allá en la puerta con un recipiente recibiendo la ofrenda para estas personas que sufrieron con el terremoto. Y ya el domingo se envía esta colecta a la diócesis para que se destine pues como a los gastos y la necesidad de estas personas. Colaboremos con conciencia, con fe, hoy por ellos, mañana por nosotros. Cambió el horario del despacho parroquial. El gobierno recortó unas horas semanales. El semestre pasado fueron 4 horas. Este semestre menos 2 horas. Entonces, con base a esto, se modificó el horario de los empleados de la parroquia. Entonces, un cambio es que los sábados ya no hay despacho parroquial, ¿sí? Ni el sábado ni el miércoles hay despacho por el recorte de las horas. Y el horario queda de lunes a viernes de 8 de la mañana a 12 del día y de 1 de la tarde a 4. ¿De acuerdo? Los miércoles y los sábados no hay despacho parroquial. Y a partir del 5 de septiembre inicia la catequesis para los niños que van a recibir el sacramento y la confirmación el próximo año. Inscribirse en el despacho parroquial, llevar la copia de la tarjeta de identidad y la partida de bautismo. La catequesis comienza el primer sábado de septiembre para la confirmación. Me disculpan el tiempo largo de los avisos parroquiales, pero hay mucha cosita que decir. De pie, por favor, para la bendición. El Señor esté con ustedes. Y la bendición de Dios Todopoderoso, Padre, Hijo y Espíritu Santo, descienda sobre ustedes y los acompañe siempre. En el nombre del Señor pueden ir en paz. Los interesados en la bendición, acérquense, por favor. Saulo, Saulo. Vamos a pedir a Dios una bendición por las familias, por nosotros, para que nos proteja el Señor, para que nos dé vida, nos dé salud, nos dé prosperidad. Señor Jesucristo, que junto con María y José consagraste con virtudes la vida doméstica, haz que por intercesión de ambos sepamos introducirnos en el ejemplo de tu sagrada familia. Elevamos nuestras oraciones a ti, Señor, para poner nuestras familias bajo tu mirada. Te pedimos las acompañes, las asista en sus necesidades, las mantengas en amorosa unión y guíe sus pasos hasta conseguir tu eterna compañía en el cielo. Que en ella cada hijo aprenda de Jesús la obediencia, el estudio y el trabajo. Que cada mujer aprenda de María la humildad y el espíritu de sacrificio. Que cada hombre aprenda de José amar a Jesús y a su familia con fidelidad y rectitud. Te suplicamos, Señor, que derrames sobre estas familias la abundancia de tu bendición, Padre, Hijo y Espíritu Santo, para que obrando según tus mandatos y aprovechando el tiempo presente, lleguen un día a la morada eterna que tienes preparada en el cielo. Por Jesucristo nuestro Señor.

En la Eucaristía, Cristo nos recibe a cada uno de nosotros. 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La parroquia Nuestra Señora del Rosario y la emisora Campamento Estéreo ha transmitido la Santa Misa. Compartamos en familia y permitamos que la palabra de Dios produzca fruto en nuestro corazón, familias y comunidad. Dios les bendiga y les cristifique para cristificar. Monseñor Builes. Sigue en la cálida compañía de nuestra buena programación.

0: Enviados en la esperanza, avanzamos al encuentro con Cristo hasta ver a Cristo formado en ustedes. Hermanos, estamos en el mes de agosto. Agosto nos ofrece una oportunidad muy hermosa para reconocer el valor de nuestros adultos mayores, de nuestros abuelos, de esos hombres y mujeres que con sus manos, con sus sacrificios y con sus años de experiencia han ayudado a construir nuestras familias y nuestras comunidades. La palabra de Dios nos dice en el libro de los Proverbios: corona de los ancianos son sus nietos y orgullo de los hijos son sus padres. Qué hermoso es reconocer que nuestros mayores son una riqueza. Ellos tienen algo que no se aprende en los libros: la experiencia de la vida. Ellos conocen el valor del trabajo, conocen el sacrificio, conocen lo que significa madrugar, conocen lo que cuesta levantar una familia. Muchos de nuestros campesinos aprendieron desde niño a trabajar la tierra, a sembrar, a esperar la lluvia, a enfrentar el sol, a levantarse después de las dificultades y a confiar siempre en Dios. Por eso hoy quiero decirles a nuestros adultos mayores: gracias, gracias por lo que sembraron, gracias por sus consejos, gracias por sus sacrificios, gracias por las veces que trabajaron en el silencio para que nosotros pudiéramos tener mejor oportunidades. Gracias por enseñarnos que la vida no siempre es fácil, pero que siempre vale la pena seguir adelante. Y a los hijos y nietos quiero decirles algo: no esperemos a perder a nuestros mayores para valorar su presencia. Visitemos a nuestros padres, llamemos a nuestros abuelos, escuchemos sus historias, preguntémosles cómo era la vida cuando ellos eran jóvenes, abracémoslos, digámosles que los queremos, porque llegará un día en que ya no podremos escuchar aquella voz, recibir aquel consejo o sentir aquel abrazo, y entonces entenderemos que muchas veces tuvimos un tesoro en casa y no supimos descubrirlo. Queridos amigos, también quiero que este mes nos ayude a valorar nuestras raíces. Somos hijos de una tierra campesina, somos gente trabajadora, somos gente que sabe luchar, somos gente que madruga, somos gente que siembra, y quien siembra sabe algo muy importante: no todo fruto llega inmediatamente, hay que esperar, hay que cuidar, hay que perseverar, y así también es la vida. Hay momentos en que parece que nada está dando fruto, pero Dios sigue trabajando silenciosamente. Por eso, en este mes de agosto, pidámosle al Señor que nos enseñe a valorar lo que tenemos, a respetar a nuestros mayores, a amar nuestras raíces y agradecer la historia que Dios ha escrito en nuestras familias. Y si todavía tiene a tu padre, a tu madre, a tu abuelo, a tu abuela, no dejes pasar este día sin decirles: gracias por mi vida, gracias por todo lo que hiciste por mí, te quiero. Que Nuestra Señora del Rosario bendiga a nuestras familias, que Dios bendiga a nuestros adultos mayores, que bendiga a nuestros campesinos, a nuestros trabajadores, a nuestros niños y jóvenes, y que nunca olvidemos de dónde venimos, porque quien conoce sus raíces puede crecer con más fuerza hacia el futuro. Soy el padre José Luis Sánchez Castillo y hoy quiero dejarte una frase para llenar el corazón: nuestros mayores son las raíces de nuestra historia. Cuidarlos, escucharlos y amarlos es una manera de agradecerle a Dios por la vida. Que Dios los bendiga y los acompañe siempre, en el nombre del Padre y del Hijo y del Espíritu Santo. Amén.
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Señores, hacemos lo posible por complacerlos. Siempre con toda la buena música, con todos los buenos éxitos de la radio de Impacto Regional. 8 de la mañana, 8 minutos, 8:08. Buenos días. Un abrazo para todos ustedes. Bienvenidos este domingo a toda la programación de la 975 FM Campamento Estéreo. Así que los invito para que sigamos disfrutando buena música, buenos éxitos en este día maravilloso a través de la frecuencia 97.5. Venga, con esta gripa que no se quita, ¿no? ¡Qué raca! Yo no sé ustedes qué toman, pero bueno, yo he tomado de todo y nada. Venga, saludos, buenos días para todos los oyentes de Campamento Estéreo. Un saludo enorme, lleno de energía, alegría y buena vibra. Gracias por acompañarnos y permitirnos entrar a sus hogares, a sus trabajos, a sus vehículos, en cada rincón donde llega nuestra señal. Aquí seguimos con la mejor música, entreteniéndolos a todos ustedes con estos éxitos que ustedes programan a través de la línea 321-746-5030. Siempre pensando en sus gustos musicales. Suban el volumen, disfruten de este domingo, porque Campamento Estéreo, la radio de Impacto Regional, que siempre les acompaña. Un abrazo para toda nuestra comunidad, que tengan un excelente día. Recuerden, las personas que tengan la posibilidad económica de poder donar para estas personas que perdieron todo durante el terremoto del lunes. Afortunadamente nosotros, acá en nuestro municipio de Campamento, pues grieticas por ahí, pero no pasó nada. Y los que puedan, los que tengan la facilidad económica, los que puedan aportar, pues entonces para que colaboren también. 8:09 minutos. Argelio Cuadrado, la canción se llama Solo Quieres Ricos. 8:09, bienvenidos, buenos días. Aquí estamos con la buena música, todos los éxitos. Recuerden que ustedes a través del 321 746 5030 son los que programan las canciones.

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1: Marcamos el tiempo a las 8 de la mañana, 19 minutos, 8 de la mañana con 19, en la frecuencia 97.5 del FM. Aquí estamos con toda la buena música, los buenos éxitos en esta espectacular mañana. Voy con los resultados de la lotería a esta hora. A través de la 975 FM, Campamento Estéreo, la radio de impacto regional. Saquen papel y lápiz. Resultados a esta hora: Lotería del Cauca 8215. Lotería de Boyacá 2885. Astroluna 9049. Simulano Noche 3457. Caribeña Noche 2881. Chontico Noche 6251. Cafeterito Noche 3868. Fijao 4364. Playfor Noche 5921. Cas Noche 909. Motilo Noche 1963. La Fantástica Noche 0453. Culona Noche 5310. Paisita 2 0391. Tequeñita 2 7549. Astro Sol 5728. Dorado Tarde 686984. Siluano Día 6603. Caribeña 6998. Playfor Día 1366. Cas Día 182. Chontico Día 4100. Paisita 14736. La Fantástica Día 0657. Cafeterito Tarde 3985. Dorado Día 8966. Antioqueñita 11836. Ahí están los resultados. En esta mañana, resultados de la lotería. Son las 8 de la mañana con 21 minutos, 8:21. ¿Ya tomaron café o no han tomado café para este frío que anda haciendo? Y probablemente hay posibilidades de lluvia en la tarde. Esta madrugada cayó agüita. Bastante, ¿no? 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Son las 8 de la mañana 22. 8:22 en la frecuencia 97.5 de Campamento Estéreo. Continuamos con más música, con más canciones, con más éxitos. El combo de las estrellas, los viejos.
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Un buen clásico del vallenato a esta hora de la mañana, Patricia Terán, Bendita Inocencia. Son las 9 de la mañana, 27 minutos, así avanzamos en este día frío, una temperatura de 18 grados. Nuestro municipio dice por acá que parcialmente nublado. Vamos a alcanzar hoy una temperatura de 23 grados, más o menos a la 1 de la tarde. Pero también dice que hay probabilidades de lluvia durante toda la tarde y durante toda la noche. Las 9:27, no es lo que diga yo, es lo que dice por acá el pronóstico del tiempo que lo estoy mirando por acá. Y bueno, pues la invitación para que sigamos disfrutando y compartiendo con ustedes la música y los éxitos. Quererte así, el Tropicombo 9:27. Buenos días.

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3: Marcamos ya las 9 de la mañana con 49 minutos.

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0: 10:11.
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Buenos días, ¿cómo están? Bueno, vamos en este momento como comunidad creyente en campamento a ofrecer la Eucaristía con fe, con entusiasmo. Pensamos en esta Eucaristía en el municipio de Campamento, con sus veredas, con nuestros campesinos que también participan de la Eucaristía por medio de la emisora Campamento Estéreo. A todas las personas que nos escuchan también por la emisora de otros municipios, oremos por nuestros enfermos que en la casa, allá en sus hogares, también alimentan su fe. Yo quiero que juntos elevemos a Dios una plegaria por esta realidad tan fuerte en Colombia, por aquellas regiones en nuestro país, la del Chocó, el Pacífico, por estos municipios y ciudades como Pereira, Manizales, el Chocó, toda esta región que conocemos ya lo que pasó, para que Dios le dé la fortaleza a las familias que perdieron a sus seres queridos, para que Dios le dé fuerza a los que están allá en esa labor de rescate. Oremos a Dios para que nos dé conciencia de ayudar y fortalecer también a estas personas. También los invito para que oremos por nuestra parroquia. Saben que estamos en un trabajo que es el cambio del techo de la iglesia, para que Dios nos dé la fuerza de seguir, de continuar y lograr este proyecto este año 2026. Ya estamos trabajando en la parte central, toda esta parte central se va a cambiar, si Dios quiere, en el transcurso de este mes, para evitar las goteras. Oremos para que Dios toque los corazones de todos nosotros para ayudar y fortalecer la parte económica que también se necesita en este ambiente de trabajo. También nos unimos a orar por el aniversario de muerte número 17 de Francisco Isaac Lopera Uriel, intención de Luis Enrique Lopera. En nuestra diócesis se nos pide orar hoy por las comunidades indígenas de la diócesis. En el nombre del Padre y del Hijo y del Espíritu Santo, el Señor esté con ustedes. Hermanos, para celebrar dignamente estos sagrados misterios, reconozcamos nuestros pecados. Vamos a pedir a Dios perdón por nuestras faltas, porque hemos pecado, porque hemos ofendido a Dios, porque nos hemos alejado de Él, porque hemos descuidado la fe, porque estamos lejos en la tiniebla, en el pecado, en la maldad. Yo confieso ante Dios Todopoderoso y ante ustedes, hermanos, que he pecado mucho de pensamiento, palabra, obra y omisión, por mi culpa, por mi culpa, por mi gran culpa. Por eso ruego a Santa María, siempre Virgen, a los ángeles y a los santos y a ustedes, hermanos, que intercedan por mí ante Dios nuestro Señor. Dios Todopoderoso, tenga misericordia de nosotros, perdone nuestros pecados y nos lleve a la vida eterna. Amén.

0: Gloria a Dios en el cielo y en la tierra paz a los hombres que ama al Señor. Por tu inmensa gloria te alabamos, te bendecimos, te adoramos, te glorificamos. Te damos gracias, Señor Dios, Rey Celestial, Dios Padre Todopoderoso, Señor Hijo Único Jesucristo, Señor Dios, Cordero de Dios, Hijo del Padre. Tú que quitas el pecado del mundo, ten piedad de nosotros. Tú que quitas el pecado del mundo, atiende nuestra súplica. Tú que estás sentado a la derecha del Padre, ten piedad de nosotros. Porque solo tú eres santo, solo tú, Señor, solo tú, Altísimo Jesucristo, con el Espíritu Santo, en la gloria de Dios Padre. Amén. Oremos. Oh Dios, que has preparado bienes invisibles para los que te aman, infunde la ternura de tu amor en nuestros corazones, para que amándote en todo y sobre todas las cosas, consigamos alcanzar tus promesas que superan todo deseo. Por nuestro Señor Jesucristo, tu Hijo, que vive y reina contigo en la unidad del Espíritu Santo y es Dios por los siglos de los siglos.
1: Por su palabra, el Señor conduce a sus fieles por el camino de la salvación. Escuchemos atentamente.
2: Lectura del libro de Isaías. Esto dice el Señor: observen el derecho, practiquen la justicia, porque mi salvación está por llegar y mi justicia se va a manifestar. A los extranjeros que se han unido al Señor para servirlo, para amar el nombre del Señor y ser sus servidores, que observan el sábado sin profanarlo y mantienen mi alianza, los traeré a mi monte santo, los llenaré de júbilo en mi casa de oración. Sus holocaustos y sacrificios serán aceptables sobre mi altar, porque mi casa es casa de oración y así la llamarán todos los pueblos. Palabra de Dios. Oh Dios, que te alaben los pueblos, que todos los pueblos te alaben. Que Dios tenga piedad y nos bendiga, ilumine su rostro sobre nosotros, conozca la tierra tus caminos, todos los pueblos tu salvación. Que canten de alegría las naciones, porque riges el mundo con justicia y gobiernas las naciones de la tierra. Oh Dios, que te alaben los pueblos, que todos los pueblos te alaben, que Dios nos bendiga, que le teman todos los confines de la tierra.
3: Que todos los pueblos te alaben.
4: Lectura de la carta del apóstol San Pablo a los romanos. Hermanos, a ustedes gentiles les digo, siendo como soy apóstol de los gentiles, haré honor a mi ministerio por ver si doy celos a los de mi raza y salvo a alguno de ellos. Pues sí, su rechazo es reconciliación del mundo, porque será su reintegración sino volver desde la muerte a la vida? Pues los dones y la llamada de Dios son irrevocables. En efecto, así como ustedes en otro tiempo desobedecieron a Dios, pero ahora han obtenido misericordia por la desobediencia de ellos, así también estos han desobedecido. Y ahora, con ocasión de la misericordia que se les ha otorgado a ustedes, para que también ellos alcancen ahora misericordia. Pues Dios nos encerró a todos en desobediencia para tener misericordia de todos. Palabra de Dios.
5: Te alabamos, Señor.

0: En aquel tiempo, Jesús salió y se retiró a la región de Tiro y Sidón. Entonces una mujer cananea, saliendo de uno de aquellos lugares, se puso a gritarle: «Ten compasión de mí, Señor, Hijo de David. Mi hija tiene un demonio muy malo». Él no le respondió nada. Entonces los discípulos se le acercaron a decirle: «Atiéndela, que viene detrás gritando». Él les contestó: «Solo he sido enviado a las ovejas descarriadas de Israel». Ella se acercó y se postró ante él diciendo: «Señor, ayúdame». Él les contestó: «No está bien tomar el pan de los hijos y echárselo a los perritos». Pero ella repuso: «Tienes razón, Señor, pero también los perritos se comen las migajas que caen de la mesa de los amos». Jesús respondió: «Mujer, qué grande es tu fe, que se cumpla lo que deseas». En aquel momento quedó curada su hija. Palabra del Señor. Un saludo cariñoso para ustedes, queridos hermanos, para todos nuestros campesinos enfermos, para todos los que se unen a nosotros en la fe cristiana católica, hoy domingo, día del Señor. Queridos hermanos, hoy el Señor nos permite escuchar esas lecturas que nos presenta hoy la liturgia, porque sé que hace bien al corazón, a la persona, a la sociedad, frente a un mundo que nos obliga a tantas cosas, llevando el corazón a kilómetros, en lejanía, frente a Dios. Miremos con fe la primera lectura. Vemos a Jeremías que le pide a Dios, porque Jeremías se siente abandonado, Jeremías se siente sin esperanza, hundido en los problemas, en las dificultades, en la enfermedad. Quizás con la ayuda de Dios, él le pide una oportunidad. Y vemos cómo Jeremías, después de suplicarle a Dios, de pedirle a Dios, de orarle a Dios, Jeremías recibe un beneficio, recibe una solución, recibe otra oportunidad. Y hermanos, y lo más hermoso de la lectura es que Dios no abandona a Jeremías en el fondo de aquella situación. Dios suscita a alguien que se dé cuenta de su sufrimiento y decide actuar. Es lo que se resume hoy la primera lectura de un Jeremías abandonado, de un Jeremías que siente y que le pide a Dios una oportunidad de cambio de vida. Y frente a esto, hermanos, yo quiero que llevemos nuestra vida a la vida de Jeremías. Hoy, ¿cuántas personas están experimentando lo que experimentó Jeremías? ¿Cuántas personas aquí, hablemos de los padres de familia, especialmente del papá, cuántos padres preocupados porque no hay trabajo, porque hay enfermedad, porque la plata no rinde, porque no hay plata para mercar? ¿Cuántas madres hoy sufren en silencio? Hay muchas madres que están santificando. ¿Por qué? Porque sufren en silencio, están agonizando, están pasando por una prueba difícil. Solo Dios conoce el corazón de estas mujeres, de estas madres. ¿Cuántas personas también, porque se equivocaron, hoy están sufriendo, pidiéndole a Dios una oportunidad? ¿Cuántos de nosotros estamos aquí en la iglesia al estilo de Jeremías, pidiendo a Dios una oportunidad porque estamos sufriendo? Y si la pregunta es aquí para ustedes, levante la mano la persona que hoy está sufriendo y quizás por pena no levantamos la mano. Por pena no levantamos porque no queremos crear lástima a la gente. Pero también nos ubicamos en la otra cara de la moneda. ¿Cuántas veces nos dedicamos en contemplar el problema del otro sin actuar? ¿Cuántas veces nos dedicamos a juzgar la vida del otro y diciendo qué pesar, que Dios le ayude? Para Dios eso no es suficiente. Esa frase que usted lanza cuando se refiere a una persona que se equivocó, a una persona que está sufriendo, qué pesar, esa palabra suena duro. A nadie le gusta que una persona le diga, ay, qué pesar, pobrecita. Esa expresión es dura. Es la expresión más dura que usted le puede dar a una persona porque no cae bien. Y si usted le suma, ay, que Dios le ayude, ¿cómo así? Esa oración hasta ahí está mal. Ese deseo hasta ahí está mal. Le falta algo. Ayude. Ayude. Métase en el camino de la persona. Ayúdele si puede ayudar con algo, económicamente, o con un mercado, o con un consejo. Pero muchas veces nosotros nos quedamos solamente, ay Señor, qué pesar, Dios le ayude. No, Señor, ahí no va. A Dios no le agrada esa oración. Métase la mano al drill. Métase la mano en el corazón. Empiece a actuar si está en la posibilidad. Ahorita con todo esto, lo que manifiestan en los noticieros del desastre, del terremoto, escuché a un sacerdote, director de la pastoral social a nivel Colombia, que él decía, miren, ayudar no es poder, ayudar es querer. Y eso está muy bien. Ayudar no es poder, ayudar es querer. Si tu corazón quiere, a pesar de las dificultades, a pesar de los problemas, hermanos, se puede cuando se quiere. Si se quiere, es posible ayudar. Queridos hermanos, entonces Jeremías nos enseña esto. ¿A qué? A perseverar, a confiar siempre en Dios, a no perder la esperanza, a no perder, hermanos, esa esperanza que nos conecta con el Señor. Y por eso el Evangelio va de la mano con la primera lectura, porque esta mujer del Evangelio también nos enseña el valor de la perseverancia, que a muchos de nosotros nos falta mucha perseverancia en la oración. Esta mujer no pertenecía ni a Tiro ni a Sidón. Era una mujer ¿qué? ¿De dónde? Una mujer cananea, diferente a la cultura donde Jesús estaba. Pero miremos la perseverancia de esta mujer que no ve raza, no ve cultura, no ve religión. Miren, hermanos, digo lo siguiente antes de que se me olvide. ¿Cuántas veces nosotros dejamos de ayudar porque pensamos, no, si un cura dice esto, no ayudemos porque es testigo de Jehová, no ayudemos porque es evangélico, no le ayudemos porque este no es de los nuestros? No, a un sacerdote le queda mal eso, a un cristiano le queda mal negar una ayuda porque no pertenece, o porque no es católico, o porque no es de los nuestros. No, señores, esta mujer no miró límites en la fe. ¿Qué hizo ella? Se acercó a Jesús. ¿Cuántas veces le suplicó a Jesús? 3 veces. Y en las dos súplicas primeras, Jesús, ¿qué responde? Responde con el silencio. Jesús no dice nada. Cuando usted le pide el favor a alguien, doña Silvia, me hace el favor y me sostiene este libro. Y si doña Silvia no responde nada, ni hace una acción, ¿qué sigue? Doña Silvia, ¿me hace el favor? Lo mismo. Doña Silvia, es tan amable y me sostiene el libro. Venga pues, de una. ¿Cómo se llama eso? ¿Cómo se llama eso? Dígalo fuerte. Perseverancia. Hermanos, Cuando usted va a una casa en busca de alguien y está cerrada la puerta, ¿cuántas veces toca usted la puerta? ¿Una sola vez? No, no abre. ¿Cuántas veces? ¿Segunda vez? Tampoco. Y empieza a gritar, ¡Doña Julana! Y la tercera vez es la vencida. Hermanos, así es Dios con nosotros. No nos quedemos con el primer no. No nos quedemos con el primer silencio. Jesucristo nos da la oportunidad. Dios no se hace el oído sordo. Él conoce, sí escucha. Pero ¿qué quiere Dios? Que perseveremos. Suena feo lo que voy a decir. A veces a Dios le gusta que nosotros pasemos por el sufrimiento un poquito. A veces es bueno eso. Porque no todo es fácil, hermano. Cuando todo es fácil en la vida, el hombre tiende a ¿qué? Abandonar a Dios. Imagínense algo ustedes. Si usted hoy como persona lo tuviera todo, todo es todo. Llámese dinero, llámese casas, llámese salud, llámese familia, todo muy bien, excelente, hermanos. Yo creo que para esa persona difícilmente se va a acercar a Dios porque no tiene necesidad. Lastimosamente. Y miren, ¿cuántos ricos hoy se convirtieron en ateos? Porque no ve la necesidad de pedir ¿a quién? A Dios. Pero si tenemos una necesidad, esa necesidad ¿a qué nos obliga? ¿A buscar de quién? De Dios. A buscar siempre de Dios. Es mejor sentir necesidad de Dios que sentir repugnancia o sentir hastío, como cuando uno está hastiado. Hastiado de Dios. ¿Sí? Nada de eso. Cuando usted está hastiado de Dios, hermanos, no hay búsqueda de Dios. Abandono a Dios, me alejo de Dios. Por eso cada problema, cada dificultad que uno experimenta, le tenemos que dar gracias a Dios, porque ese problema me obliga a buscar ¿de quién? De Dios. Miren otra cosa diferente. Esta mañana escuchaba a alguien, de muchas personas que después del terremoto activaron nuevamente su fe. Pero lo más triste es que la gente activa su fe no por fe, sino por miedo. Ay, no, está temblando. Ay, Dios mío, perdóname. Voy para misa otra vez. Qué pena. Busquemos de Dios. Recemos el rosario. Venga. Lastimosamente el miedo pasa y otra vez caemos en el error. Cuando no hay conversión de corazón, hermanos, nos alejamos de Dios. Ojalá que esta gente que estaba lejos, que con el terremoto se dieron cuenta que qué fácil es acabarse el mundo. Qué fácil. Para acabarse el mundo demora segundos, minutos. Imagínense el terremoto. Cada uno tiene en la mente. Yo todos los días, yo quedé traumatizado sin desconfiar de Dios. Pero mi trauma era porque dos acontecimientos muy fuertes que pasó en mi vida en cuestión de dos o tres días, ¿sí? Y eso afecta, totalmente afecta. Y yo pensaba, Dios mío bendito, si el terremoto fuera de un grado más alto, llámese 10, ¿ah? Miren, en cuestión de un segundo todo se cae, todo se derrumba y muerte tras muerte. Hermanos, por eso, miren, no nos alejemos de Dios. Busquemos siempre de Dios. No te canses de buscar a Dios. Tenemos que perseverar al estilo de esta mujer. Hay gente que le dice a uno en la confesión, Padre, yo tanto que le pido a Dios y Dios como que se olvidó de mí. Es una expresión frecuente. Es una palabra o una frase frecuente de mucha gente. Hermanos, miren, Dios no se olvida de nosotros. Dios tarda, sí, tarda, pero Dios cumple su promesa. ¿Por qué Dios tarda? Porque Dios ve que todavía no estamos preparados para recibir lo que le estamos pidiendo al Señor. ¿Cuántos corazones se han dañado por la plata? Sí, hay gente que dice, y hasta me gustaría que eso sucediera. Vea, Padre, si yo me ganara la lotería, Padre, le daría casas a los pobres. Padre, el día que yo me gane la lotería, le voy a dar la mitad a la iglesia. Padre, el día que me gane la lotería, voy a hacer muchas obras. Y resulta que Julano se gana la lotería y lo primero que hace es descuidar y olvidar la promesa. ¿Por qué? Porque la plata a veces daña el corazón. Cuando somos pobres hay más facilidad de ayudar. Cuando somos pobres hay más facilidad de compartir del servicio con el otro. Pero cuando el corazón se llena de plata, la plata daña la conciencia, la plata daña el corazón. Y por eso Dios no quiere dañar nuestro corazón. Por eso Dios tarda en dar las cosas. Y termino con esto: no le pidamos a Dios cosas que nos van a perjudicar. Pidamos a Dios cosas que fortalezca y que nos ayude más la fe. ¿De qué me sirve llenar el bolsillo de plata, llenar el mundo entero, si mi vida se pierde? ¿De acuerdo? Entonces no es que Dios se olvide de la petición que le hiciste, sino que Dios ve, porque para Él todos somos sus hijos, somos sus niños. Y termino con esto que siempre les he dicho en la hora santa: una mamá y un papá no le da a un niño de 5 años un regalo que todavía no es apto para él. Hablemos de algo más real: un celular. ¿Cuál es el que está de última moda ahora? ¿El iPhone qué? ¿17 o 18? 18, ¿cierto? ¿Qué podrá hacer un niño de 5 años con un iPhone de 18? ¿Está apto para recibir ese regalo? No está preparado. Así es Dios con nosotros. Las cosas que le pedimos a Dios, todavía no estamos preparados para recibir ese regalo grande que le pedimos a Dios. Todo a su tiempo. Listo, hermanos. Entonces termino con esto: perseverancia en la oración, perseverancia en la fe, no dudar de Dios, no pensar que Dios nos ha abandonado. Al contrario, Él conoce y sabe, Él tarda, pero cumpla con la petición. Sigamos orando, sigamos luchando, sigamos confiando en Dios, que Dios está con nosotros. Que Dios nos ayude y que María Santísima nos cubra con su manto maternal. Gloria al Padre y al Hijo y al Espíritu Santo. Creo en Dios Padre Todopoderoso, Creador del cielo y de la tierra. Creo en Jesucristo, su único Hijo, nuestro Señor, que fue concebido por obra y gracia del Espíritu Santo, nació de Santa María Virgen, padeció bajo el poder de Poncio Pilato, fue crucificado, muerto y sepultado, descendió a los infiernos, al tercer día resucitó entre los muertos, subió a los cielos y está sentado a la derecha de Dios Padre Todopoderoso. Desde allí ha de venir a juzgar a los vivos y a los muertos. Creo en el Espíritu Santo, la Santa Iglesia Católica, la comunión de los santos, el perdón de los pecados, la resurrección de la carne y la vida eterna. Amén. Imploremos, hermanos, la misericordia de Dios Padre Todopoderoso, de quien procede todo bien, y digámosle: ten compasión de mí, Señor.
1: Por la Iglesia, para que, impulsada por el Espíritu Divino, emprenda en todo el mundo el camino de la nueva evangelización. Oremos.
0: Ten compasión de mí, Señor.
1: Por los países que sufren la guerra, para que sea erradicada toda forma de violencia y reine la justicia, la concordia y la paz. Oremos.
0: Ten compasión de mí, Señor.
1: Por los jóvenes que dudan de la fe, para que abran sus corazones a Cristo y se conviertan en testigos y apóstoles del reino de Dios. Oremos.
0: Ten compasión de mí, Señor.
1: Por los que sufren a causa de las persecuciones de la fe, para que experimenten que la cruz es muerte que engendra vida. Oremos.
0: Ten compasión de mí, Señor.
1: Por nosotros, para que sepamos acudir al llamado de Jesús, siendo humildes de verdad, y busquemos vivir coherentemente con el Evangelio. Oremos.
0: Ten compasión de mí, Señor. En silencio presentemos nuestras intenciones particulares. Pídele a Jesús esa gracia, si es su santa voluntad. Dile al Señor: Jesús, si es tu voluntad, permite en mi vida tal cosa, pero que sea la voluntad de Dios, no la nuestra. Oh Dios, digno de toda alabanza, que amas a los hombres y quieres que todos se salven, Escucha las oraciones que con fe te hemos presentado por Jesucristo nuestro Señor.
2: Amén.

Oren, hermanos, para que ese sacrificio mío y suyo sea agradable a Dios Padre Todopoderoso. Acepta, Señor, nuestras ofrendas en las que vas a realizar un admirable intercambio para que al ofrecerte lo que nos diste, merezcamos recibirte a ti mismo. Por Jesucristo nuestro Señor. El Señor esté con ustedes. Levantemos el corazón. Demos gracias al Señor nuestro Dios. En verdad es justo y necesario, es nuestro deber y salvación, darte gracias siempre y en todo lugar, Padre Santo, fuente de la verdad y de la vida, porque nos has convocado en tu casa en este domingo, hoy tu familia reunida en la escucha de tu palabra y en la comunión del pan único y partido, celebra el memorial del Señor resucitado. Mientras espera el domingo sin ocaso, en el que la humanidad entera entrará en su descanso, entonces contemplaremos tu rostro y alabaremos por siempre tu misericordia con esta gozosa esperanza, y unidos a los coros de los ángeles cantamos unánimes el himno de tu gloria.

Es el momento de humillar el corazón frente a Jesús. No solamente el cuerpo, sino el corazón. Vamos a orar. ¿Qué le pedimos a Dios en esta Eucaristía? ¿Qué le pedimos a Dios en esta consagración? Aprovechemos para que dialoguemos con Dios. Pidamos a Dios una bendición para nuestras familias, por esta semana que nos regala el Señor. Que Dios aleje de nosotros el peligro, la maldad, y que nos dé siempre un corazón preparado para Él. Confiemos en Dios, mucha perseverancia. No dudes de la ayuda, de la presencia de Jesús. Santo eres en verdad, Señor, fuente de toda santidad. Por eso te pedimos que santifiques estos dones con la efusión de tu Espíritu, de manera que se conviertan para nosotros en el cuerpo y la sangre de Jesucristo nuestro Señor, el cual, cuando iba a ser entregado a su pasión, voluntariamente aceptada, tomó pan, dándote gracias, lo partió y lo dio a sus discípulos diciendo: tomen y coman todos de él, porque esto es mi cuerpo que será entregado por ustedes. Señor mío y Dios mío, te alabamos, bendecimos tu nombre, te damos gracias, Señor. Del mismo modo, acabada la cena, tomé el cáliz y, dándote gracias de nuevo, lo pasó a sus discípulos diciendo: tomen y beban todos de él, porque este es el cáliz de mi sangre, sangre de la alianza nueva y eterna, que será derramada por ustedes y por muchos para el perdón de los pecados. Hagan esto en conmemoración mía. Señor mío y Dios mío, te alabamos, bendecimos tu nombre, te damos gracias, Señor. Creo, Señor, pero aumenta mi poca fe. Este es el sacramento de nuestra fe. Así pues, Padre, al celebrar ahora el memorial de la muerte y resurrección de tu Hijo, te ofrecemos el pan de vida y el cáliz de salvación, y te damos gracias porque nos haces dignos de servirte en tu presencia. Te pedimos humildemente que el Espíritu Santo congregue en la unidad a cuantos participamos del cuerpo y la sangre de Cristo. Acuérdate, Señor, de tu Iglesia extendida por toda la tierra, y con el Papa León, con nuestro obispo Luis Albeiro y todos los pastores que cuidamos de tu pueblo, llévala a su perfección por la caridad. Acuérdate también de nuestros hermanos que durmieron en la esperanza de la resurrección, en especial de Francisco y Sal Lopera, amigos, familiares, conocidos. Concédele, Señor, el descanso eterno. Concédele, Señor, el descanso eterno. Concédele, Señor, el descanso eterno. Ten misericordia de todos nosotros. Pensemos en nuestras necesidades. Pensemos en el problema que hoy nos agobia. Pensemos en esa preocupación, falta de fe. Pensemos en nuestras familias. Pensemos en los desempleados, en los que se alejaron de Dios, en aquel hijo, aquella hija descarriado, descarriada, en aquellos esposos que dan mal camino, mal ejemplo a sus hijos. Y confiemos en la oración, que algún día vamos a obtener o a disfrutar de este beneficio, cuando le pedimos a Dios con mucha fe: Señor, ten compasión de nosotros. Pidamos a Dios también por Cali, Pereira, Manizales, El Chocó, por todo lo damnificado, por todas las personas que hoy sufren por culpa de este terremoto, no solamente en Colombia, en Venezuela, Indonesia, España, todos los países que hoy también sufren por culpa de este desastre natural. Oremos también por los que se alejaron de la Iglesia, y así con María la Virgen, Madre de Dios, su esposo San José, Santa Laura, San José Gregorio Hernández, Beato Padre Marianito, y cuanto vivieron en tu amistad a través de los tiempos,
merezcamos por tu Hijo Jesucristo compartir la vida eterna y cantar tus alabanzas. Por Cristo, con Él y en Él, a ti, Dios Padre omnipotente, en la unidad del Espíritu Santo, todo honor y toda gloria por los siglos de los siglos. El amor de Dios ha sido derramado en nuestros corazones con el Espíritu Santo que se nos ha dado. Oremos con fe y esperanza. Padre nuestro que estás en el cielo, santificado sea tu nombre. Venga a nosotros tu reino. Hágase tu voluntad en la tierra como en el cielo. Danos hoy nuestro pan de cada día. Perdona nuestras ofensas como también nosotros perdonamos. No nos dejes caer en la tentación. Líbranos de todos los males, Señor, y concédenos la paz en nuestros días, para que, ayudados por tu misericordia, vivamos siempre libres de pecado y protegidos de toda perturbación, mientras esperamos la gloriosa venida de nuestro Salvador Jesucristo. Señor Jesucristo, que dijiste a tus apóstoles: la paz les dejo, mi paz les doy, no tengas en cuenta nuestros pecados, sino la fe de tu Iglesia, y conforme a tu palabra, concédele la paz y la unidad, tú que vives y reinas por los siglos de los siglos. La paz del Señor esté siempre con ustedes. Como hijos de Dios, intercambien ahora un signo de comunión fraterna.

ángel, San Miguel Arcángel, ángel de mi guarda, mi dulce compañía, no me desampare noche ni de día, hasta que me pongas en paz y alegría, con todos los santos, Jesús, José y María. Amén. Oremos. Después de haber participado de Cristo por estos sacramentos, imploramos humildemente tu misericordia, Señor, para que, configurados en la tierra a su imagen, merezcamos participar de su gloria en el cielo, por Jesucristo nuestro Señor. Tomen asiento un momento, por favor. Avisos parroquiales. El lema de este año en el plan de pastoral: avanzamos al encuentro con Cristo hasta ver a Cristo formado en ustedes. Dios les pague a quienes esta semana oraron por las necesidades de la iglesia, nos ayudaron en la acción pastoral, dieron sus ofrendas en dinero, panela, mercado, pagaron sus diezmos. Agradecemos a todas las personas que colaboran con tanta generosidad en las diferentes actividades parroquiales. Mañana lunes 17 de agosto, Santa Misa en la capilla de la vereda Chaquiral a las 2 de la tarde, y Santa Misa en la vereda Los Ranchos en casa de Miriam Montoya. El martes 18 de agosto, Santa Misa en la vereda Plan de la Rosa, en casa de Elizabeth Guzmán, a la 1 de la tarde. Este viernes, comunión a los enfermos a partir de las 9 de la mañana. Los dolientes que tienen restos pendientes por sacar, acercarse al despacho parroquial para programar exhumación de restos. Hay muchos restos del mes de junio y julio que ya están a tiempo de sacar. Entonces recuerden que todos los sábados estamos sacando restos sin reclamar. Seguimos con la marcha del Eternid. Agradecemos a todos los que han colaborado, algunas juntas de acción comunal en las veredas. Gracias por su apoyo, por su donación. Hoy se nos pide hacer una donación por los damnificados. Como muchos no sabían, lo vamos a hacer dos domingos, hoy domingo y el próximo domingo. Para los que no tienen la oportunidad de hacerlo hoy, el otro domingo van a dar. ¿Qué pueden dar? Se está pidiendo plata. Nos dice el obispo que para evitar de pronto el transporte y gastos de, bueno, tantas cosas, es mejor mandar el dinero a la diócesis o arquidiócesis de esas ciudades como el Chocó, allá en Cali, Manizales, Pereira. Entonces estamos pidiendo una colaboración económica. Ahorita estará la colita en la puerta de la iglesia. Los que quieran, sin obligación y tienen el corazón grande, pueden donar una ayuda. Recuerden que ayudar no es poder, sino querer. Querer ayudar a nuestros hermanos. Bueno, hay una modificación con el horario del despacho parroquial. Debido a que la reforma que se hizo con las horas de la semana, se recortaron. El primer semestre fueron 4 horas y el segundo semestre hay que descontar a cada empleado en la semana 2 horas, ¿sí? Es decir, que ya un trabajador no trabaja igual que antes, ya es menos horas, ¿cierto? En la semana se hablaba de tantas horas o menos 6 horas. Entonces, debido a esto, se recorta un poco ya el horario del despacho parroquial. Lunes de 8 de la mañana a 12 del día y de 1 de la tarde a las 4 de la tarde. Esto lo digo por nuestros hermanos campesinos para que no pierdan el viaje. Pongan cuidado, avisen, porque ya viene gente: padre, no sabía. Entonces, avisen el horario del despacho parroquial. Los martes igual, de 8 de la mañana a 12 del mediodía y de 1 a 4 de la tarde. El miércoles no hay despacho. ¿Listo? Ni servicio en la casa cural. Tenemos que educarnos un poco en eso, ¿sí? Hay gente que toca la puerta un miércoles. Un miércoles no se atiende a nadie, a no sea que una necesidad, una urgencia, una unción de los enfermos, pero el resto no se atiende los miércoles. En ninguna parroquia los miércoles es todo cerrado, ¿cierto? Todo cerrado. Entonces los miércoles no hay servicio de nada.

solamente la Eucaristía a las 6:30 de la mañana. El jueves de 8 a 12 del día y de 1 a 4 de la tarde. El viernes de 8 a 12 y de 1 a 4. Los sábados no hay despacho parroquial. Entonces, si usted sale un sábado y está cerrado el despacho, sepan de que por el recorte de horario, ya el sábado no da para abrir, ¿sí? Sino que está cerrado. Entonces, dos días cerrados, ¿de qué día? El miércoles y los sábados no hay despacho parroquial. Para que los que pagan funeraria, para los que van a reservar una Eucaristía, esos dos días no hay servicio. El domingo, hoy domingo, el horario es de 8 de la mañana a 12 del día y de 1 de la tarde a 4. ¿Listo? Bueno, otro aviso. A partir del sábado 5 de septiembre, inicia la catequesis para los niños que van a recibir la confirmación el próximo año. Vamos a comenzar este año, porque a veces estamos cortos del tiempo. Entonces, los niños que van a hacer la confirmación el próximo año, la catequesis comienza el primer sábado del mes de septiembre. ¿Qué requisitos para la inscripción? Traer la fotocopia de la tarjeta de identidad y la partida de bautismo. ¿Cuándo? Al principio, al inscribirse en el despacho parroquial. Y termino con esta otra información. La pastoral social agradece a todos por el apoyo con las donaciones y las compras. Ustedes son la razón de ser del Banco de Alimentos. Dios les pague. La pastoral social, desde que comenzó, desde el año 2023 creo, que comenzó la pastoral social gracias a un grupo de señoras que están ahí ayudando con las ventas sin ningún interés, hemos logrado no solamente ayudar a los más necesitados con mercado, ni una necesidad, llámese en material, sino que también ellas ayudan a la parroquia en algunas obras. Ya tenemos un recuerdo de la pastoral social y es la sacristía, ¿sí? La sacristía se renovó gracias a los recursos, porque ellas van ahorrando un poquito, ahí discretamente van ahorrando y esa plata no se toca, ¿sí? Esa plata es para alguna obra de la parroquia, ¿sí? Entonces, gracias a ese recurso se ayudó un poco, pues se hizo la sacristía. Después de ese trabajo, ella empezaron nuevamente como la hormiguita, a ahorrar, a ahorrar, a ahorrar. Se presentó la necesidad del techo, ¿sí? Saben que la parroquia y gastos, entonces teníamos ya la madera, teníamos ya el eternil, todo comprado ya, nos faltaba la mano de obra. En el banco habían 14 millones de pesos ahorrados por la pastoral social. ¿Sí? Estaban ahí, quietecito, ahí quietecito. Entonces, se sacó esa plata para pagar la mano de obra del primer tramo que se hizo. ¿De acuerdo? Y también ellas, por voluntad, quieren ayudar a la restauración del sagrario, que el resto se abonó a la restauración del sagrario, que nos vale 6.500.000 pesos. También tenemos unos vasos sagrados que toda la cuenta suma 11.600.000 pesos la restauración de unos vasos sagrados. Miren que ya les mostré. Ahora que vino el obispo, se enamoró de estos vasos sagrados, pero él respeta, son de acá. Estos vasos estaban allá archivados, tirados, abandonados. Y modestia aparte, mi tiempo en campamento es el tiempo de la restauración. ¿Sí? Restauramos el equipo, restauramos las bancas, restauramos los confesionarios, restauramos las imágenes, restauramos la cocina. Bueno, allá la pastora restauramos la sacristía, restauramos los vasos sagrados, restauramos y estamos restaurando el techo de la parroquia, las andas de los santos, los vestidos de los santos que son nuevos. Entonces, vale la pena decir esto. Entonces, estos vasos sagrados están restaurados, están nuevecitos, eran de acá, son franceses, un estilo francés, tienen un material bonito, fino, pero hay otro 50% que está restaurando.
Hay una cantidad de vasos sagrados que van a quedar ya restaurados en la parroquia. Eso es de ustedes, yo no me llevo nada, se queda aquí en la parroquia, todo se queda aquí. ¿De acuerdo? Entonces, ¿para qué les digo esto? Con San Isidro se hizo la actividad. Gracias a Dios existe San Isidro. Yo le agradezco a Dios, ojalá que esto nunca se acabe en las parroquias y que los que están grandes aquí, adultos, le enseñen a los hijos en no perder lo de San Isidro, porque San Isidro nos saca cada año a flote. La parroquia antes de San Isidro estaba ahogada. Deudas, facturas pendientes por pagar, que en la curia, que en la cooperativa, que un servicio, que la parte del cementerio, que algunas deudas de la parroquia de que teníamos ahí pendiente, y cada día sumaba seguridad social. Llegó San Isidro, gracias a Dios, a estas entradas logramos pagar en gastos de San Isidro y en gastos de la parroquia con plata de San Isidro. Ya pagamos 64,595,039 pesos. Gracias a Dios, el ladrón llegó después de la fiesta. ¿Ustedes se imaginan que el ladrón llegara con esta plata ahí en la parroquia? Y que hoy lamentándonos un poquito porque con la deuda encima y esta plata perdida. Gracias a Dios se llevó lo que teníamos para el pago de la mano de obra de esta parte central. Porque primero el trabajo era este lado lateral, fue la campaña que se hizo. Pero con el terremoto las tejas todas se corrieron y cayeron. Es decir, un aguacero, esto todo se embuja. Ya arrancamos el trabajo. Padre, entonces, ¿cómo va a hacer usted para pagar la mano de obra? La misericordia de Dios. A la misericordia de Dios, cada fin de semana me toca darle al trabajador 2,500,000 pesos. ¿Cómo voy a hacer? Misericordia de Dios, que va a tocar el corazón de ustedes, ¿sí? Cualquier ayuda que nos den, que 50,000, que 20,000, Padre, miren, aquí le ayudo, eso es. Por eso también, gracias a la pastora social y al consejo económico, a partir de hoy vamos a vender buñuelos y empanadas. Ahorita que salgan de misa, si están antojaditos, por colaboración, compremos buñuelitos, compremos empanadas. Si usted compra buñuelos y empanadas, saben que está pensando en pagar la mano de obra, que nos vale 19 millones de pesos la mano de obra aquí del techo. Esto nos vale. Ya tenemos el eternit, ya tenemos la madera, ya tenemos la tela, ya tenemos el veneno. Solamente nos falta la mano de obra, que son 19 millones de pesos. Y esto lo vamos a lograr con la ayuda de todos, vendiendo empanadas cada 8 días, vendiendo buñuelos. Vamos a hacer una rifa dominical todos los domingos, que se va a empezar a vender de lunes a domingo para sortearlo en la última Eucaristía del domingo. ¿Qué estamos rifando? 200,000 pesitos. La boletica, 5,000 pesitos, en forma de alcantarilla. La pastora social está ubicada al frente del banco. Ahora que salgan, allá también pueden comprar la boletica a 5,000 pesos. ¿Con esto qué queremos? Que al viernes por lo menos tengamos ya 2,500,000. Que la empanada nos dé una ganancia de 300,000 pesos, un ejemplo. Que nos deje los buñuelos otros 300, van 600,000 pesos. El mercado también a 1,000 pesos, nos deja 1,000,000 de pesos. Entonces yo creo que si nos ponemos la mano en el corazón, nadie tiene culpa de un robo, nadie. Yo nunca pensé que me iban a robar, nunca pensé eso, nunca pensé. Me tocó, como me tocó hoy a mí, Dios no lo quiera, mañana le puede pasar a usted. Nadie es culpable de un robo. Llegaron, robaron, se llevaron la plata y bueno. Pero entonces con esto no vamos a juzgar, sino que vamos a ayudar, a colaborar para recuperar lo que se perdió y poder pagar la mano de obra de eso. Dicen por ahí, padre, gracias a Dios no le pasó nada, no lo mataron. Si me hubieran matado, ay, qué pesar del padre José Luis. Que se lleve la plata, nosotros ponemos eso. Pero como al padre no lo mataron, pueden decir que pague la plata. ¿Cierto? Entonces, a eso nos pasa eso, ¿cierto? Entonces, gracias a Dios no pasó nada, no me hizo nada, no acabó con mi vida, pero yo quiero ya a partir de hoy pasar la página. Ya el pasado es pasado, la vida sigue y cuando, si hay vida,
hay capacidad de recuperar lo que se ha perdido y entre todos lo vamos a lograr con la ayuda de todos. ¿De acuerdo? Dios les pague y un fuerte aplauso a la palabra de Dios que nos regala hoy la esperanza. De pie, por favor, para recibir la bendición. El Señor esté con ustedes. Y la bendición de Dios Todopoderoso, Padre, Hijo y Espíritu Santo, descienda sobre ustedes y los acompañe siempre. Los que deseen la bendición por la familia se acercan. No olviden entonces la colaboración para Cali y también la venta de las empanadas y los buñuelos y la boleta del mercado. Andrés, vamos en este momento a orar. Piensa en tu familia. Piensa en tu necesidad, piensa en las personas que sufren. Esta oración por los enfermos que hoy nos visitan, con esta oración es suficiente, es Dios quien sana. Pon fe, ponle fe a la oración para que Dios te sane tu sufrimiento, tu dolor, tu angustia, tu enfermedad corporal, que sea Dios el médico para sanar tu enfermedad. Señor Jesucristo, que junto con María y José consagraste con inefables virtudes la vida doméstica, haz que por intercesión de ambos sepamos introducirnos en el ejemplo de tu sagrada familia. Elevamos nuestras oraciones a ti, Señor, para poner nuestra familia bajo tu mirada. Te pedimos las acompañes, las asista con sus necesidades, la mantengas en amorosa unión y guíe sus pasos hasta conseguir tu eterna compañía en el cielo. Que en ella cada hijo aprenda de Jesús la obediencia, el estudio y el trabajo. Que cada mujer aprenda de María la humildad y el espíritu de sacrificio. Que cada hombre aprenda de José amar a Jesús y a su familia con fidelidad y rectitud. Te suplicamos, Señor, que derrame sobre estas familias la abundancia de tu bendición, Padre, Hijo y Espíritu Santo, para que obrando según tus mandatos y aprovechando el tiempo presente, llene un día la morada que tiene preparada en el cielo. Por Jesucristo nuestro Señor.

En la Eucaristía, Cristo nos recibe a cada uno de nosotros. Ella es verdadero alimento para la vida humana y cristiana, que nos lleva a organizar nuestra vida para que vivamos santamente. Continuemos ofreciendo nuestra vida como hostias vivas, en pertenencia y permanencia en el amor de Cristo. La parroquia Nuestra Señora del Rosario y la emisora Campamento Estéreo ha transmitido la Santa Misa. Compartamos en familia y permitamos que la palabra de Dios produzca fruto en nuestro corazón, familias y comunidad. Dios les bendiga y les cristifique para cristificar. Monseñor Builes, sigue en la cálida compañía de nuestra buena programación.

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Enviados en la esperanza, avanzamos al encuentro con Cristo hasta ver a Cristo formado en ustedes. Hermanos, estamos en el mes de agosto. Agosto nos ofrece una oportunidad muy hermosa para reconocer el valor de nuestros adultos mayores, de nuestros abuelos, de esos hombres y mujeres que con sus manos, con sus sacrificios y con sus años de experiencia han ayudado a construir nuestras familias y nuestras comunidades. La palabra de Dios nos dice en el libro de los Proverbios: corona de los ancianos son sus nietos y orgullo de los hijos son sus padres. Qué hermoso es reconocer que nuestros mayores son una riqueza. Ellos tienen algo que no se aprende en los libros: la experiencia de la vida. Ellos conocen el valor del trabajo, conocen el sacrificio, conocen lo que significa madrugar, conocen lo que cuesta levantar una familia. Muchos de nuestros campesinos aprendieron desde niño a trabajar la tierra, a sembrar, a esperar la lluvia, a enfrentar el sol, a levantarse después de las dificultades y a confiar siempre en Dios. Por eso hoy quiero decirles a nuestros adultos mayores: gracias, gracias por lo que sembraron, gracias por sus consejos, gracias por sus sacrificios, gracias por las veces que trabajaron en el silencio para que nosotros pudiéramos tener mejor oportunidades. Gracias por enseñarnos que la vida no siempre es fácil, pero que siempre vale la pena seguir adelante. Y a los hijos y nietos quiero decirles algo: no esperemos a perder a nuestros mayores para valorar su presencia. Visitemos a nuestros padres, llamemos a nuestros abuelos, escuchemos sus historias, preguntémosles cómo era la vida cuando ellos eran jóvenes, abracémoslos, digámosles que los queremos, porque llegará un día en que ya no podremos escuchar aquella voz, recibir aquel consejo o sentir aquel abrazo, y entonces entenderemos que muchas veces tuvimos un tesoro en casa y no supimos descubrirlo. Queridos amigos, también quiero que este mes nos ayude a valorar nuestras raíces. Somos hijos de una tierra campesina, somos gente trabajadora, somos gente que sabe luchar, somos gente que madruga, somos gente que siembra, y quien siembra sabe algo muy importante: no todo fruto llega inmediatamente, hay que esperar, hay que cuidar, hay que perseverar, y así también es la vida. Hay momentos en que parece que nada está dando fruto, pero Dios sigue trabajando silenciosamente.

0: Por eso, en este mes de agosto, pidámosle al Señor que nos enseñe a valorar lo que tenemos, a respetar a nuestros mayores, a amar nuestras raíces y agradecer la historia que Dios ha escrito en nuestras familias. Y si todavía tiene a tu padre, a tu madre, a tu abuelo, a tu abuela, no dejes pasar este día sin decirles: gracias por mi vida, gracias por todo lo que hiciste por mí, te quiero. Que Nuestra Señora del Rosario bendiga a nuestras familias, que Dios bendiga a nuestros adultos mayores, que bendiga a nuestros campesinos, a nuestros trabajadores, a nuestros niños y jóvenes, y que nunca olvidemos de dónde venimos, porque quien conoce sus raíces puede crecer con más fuerza hacia el futuro. Soy el padre José Luis Sánchez Castillo y hoy quiero dejarte una frase para llenar el corazón. Nuestros mayores son las raíces de nuestra historia. Cuidarlos, escucharlos y amarlos es una manera de agradecerle a Dios por la vida. Que Dios los bendiga y los acompañe siempre. En el nombre del Padre y del Hijo y del Espíritu Santo. Amén.
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0: 1:08.
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abuelos, de esos hombres y mujeres que con sus manos, con sus sacrificios y con sus años de experiencia han ayudado a construir nuestras familias y nuestras comunidades. La palabra de Dios nos dice en el libro de los Proverbios: corona de los ancianos son sus nietos y orgullo de los hijos son sus padres. Qué hermoso es reconocer que nuestros mayores son una riqueza. Ellos tienen algo que no se aprende en los libros: la experiencia de la vida. Ellos conocen el valor del trabajo, conocen el sacrificio, conocen lo que significa madrugar, conocen lo que cuesta levantar una familia. Muchos de nuestros campesinos aprendieron desde niño a trabajar la tierra, a sembrar, a esperar la lluvia, a enfrentar el sol, a levantarse después de las dificultades y a confiar siempre en Dios. Por eso hoy quiero decirles a nuestros adultos mayores: gracias, gracias por lo que sembraron, gracias por sus consejos, gracias por sus sacrificios, gracias por las veces que trabajaron en el silencio para que nosotros pudiéramos tener mejor oportunidades. Gracias por enseñarnos que la vida no siempre es fácil, pero que siempre vale la pena seguir adelante. Y a los hijos y nietos quiero decirles algo: no esperemos a perder a nuestros mayores para valorar su presencia. Visitemos a nuestros padres, llamemos a nuestros abuelos, escuchemos sus historias, preguntémosles cómo era la vida cuando ellos eran jóvenes, abracémoslos, digámosles que los queremos, porque llegará un día en que ya no podremos escuchar aquella voz, recibir aquel consejo o sentir aquel abrazo. Y entonces entenderemos que muchas veces tuvimos un tesoro en casa y no supimos

importante. No todo fruto llega inmediatamente. Hay que esperar, hay que cuidar, hay que perseverar. Y así también es la vida. Hay momentos en que parece que nada está dando fruto, pero Dios sigue trabajando silenciosamente. Por eso, en este mes de agosto, pidámosle al Señor que nos enseñe a valorar lo que tenemos, a respetar a nuestros mayores, a amar nuestras raíces y agradecer la historia que Dios ha escrito en nuestras familias. Y si todavía tiene a tu padre, a tu madre, a tu abuelo, a tu abuela, no dejes pasar este día sin decirles: gracias por mi vida, gracias por todo lo que hiciste por mí, te quiero. Que Nuestra Señora del Rosario bendiga a nuestras familias, que Dios bendiga a nuestros adultos mayores, que bendiga a nuestros campesinos, a nuestros trabajadores, a nuestros niños y jóvenes, y que nunca olvidemos de dónde venimos, porque quien conoce sus raíces puede crecer con más fuerza hacia el futuro. Soy el padre José Luis Sánchez Castillo y hoy quiero dejarte una frase para llenar el corazón. Nuestros mayores son las raíces de nuestra historia. Cuidarlos, escucharlos y amarlos es una manera de agradecerle a Dios por la vida. Que Dios los bendiga y los acompañe siempre. En el nombre del Padre, y del Hijo, y del Espíritu Santo. Amén.

0: 4:08.
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0: 4:41.
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5:08. 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

0: por la señal de la Santa Cruz, de nuestros enemigos, líbranos, Señor, Dios nuestro. En el nombre del Padre, del Hijo y del Espíritu Santo.
1: Amén.
0: Señor, abre mis labios.
1: Y mi boca proclamará tu alabanza.
0: Dios mío, ven en mi auxilio.
1: Señor, date prisa en socorrerme.
0: Gloria al Padre, y al Hijo, y al Espíritu Santo.
1: Como era en un principio, ahora y siempre, por los siglos de los siglos. Amén.
0: Misterios gloriosos. Primer misterio: la resurrección de Jesús. Jesús, al tercer día después de tu muerte resucitaste. Los apóstoles que te vieron resucitado dieron su vida por defender esta verdad. Yo también creo que la vida no termina con la muerte. Dame la gracia de tener un corazón limpio y recto como el tuyo, de seguir tu camino que termina en la resurrección y la felicidad eterna. Padre nuestro que estás en el cielo, santificado sea tu nombre. Venga a nosotros tu reino. Hágase tu voluntad en la tierra como en el cielo.
1: Danos hoy nuestro pan de cada día. Perdona nuestras ofensas, como también nosotros perdonamos a los que nos ofenden. No nos dejes caer en tentación y líbranos del mal. Amén.
0: Dios te salve María, llena eres de gracia. El Señor es contigo. Bendita eres entre todas las mujeres y bendito es el fruto de tu vientre, Jesús.
1: Santa María, Madre de Dios, ruega por nosotros pecadores, ahora y en la hora de nuestra muerte. Amén.
0: Dios te salve María, llena eres de gracia. El Señor es contigo. Bendita eres entre todas las mujeres y bendito es el fruto de tu vientre, Jesús.
1: Santa María, Madre de Dios, ruega por nosotros pecadores, ahora y en la hora de nuestra muerte. Amén.
0: Dios te salve María, llena eres de gracia. El Señor es contigo. Bendita eres entre todas las mujeres, y bendito es el fruto de tu vientre, Jesús.
1: Santa María, Madre de Dios, ruega por nosotros pecadores, ahora y en la hora de nuestra muerte. Amén.
0: Dios te salve María, llena eres de gracia. El Señor es contigo. Bendita eres entre todas las mujeres y bendito es el fruto de tu vientre, Jesús.
1: Santa María, Madre de Dios, ruega por nosotros pecadores, ahora y en la hora de nuestra muerte. Amén.
0: Dios te salve María, llena eres de gracia. El Señor es contigo, bendita eres entre todas las mujeres, y bendito es el fruto de tu vientre, Jesús.
1: Santa María, Madre de Dios, ruega por nosotros pecadores, ahora y en la hora de nuestra muerte. Amén.
0: Dios te salve María, llena eres de gracia. El Señor es contigo, bendita eres entre todas las mujeres, y bendito es el fruto de tu vientre, Jesús.
1: Santa María, Madre de Dios, ruega por nosotros pecadores, ahora y en la hora de nuestra muerte. Amén.
0: Dios te salve María, llena eres de gracia. El Señor es contigo. Bendita eres entre todas las mujeres, y bendito es el fruto de tu vientre, Jesús.
1: Santa María, Madre de Dios, ruega por nosotros pecadores, ahora y en la hora de nuestra muerte. Amén.
0: Dios te salve María, llena eres de gracia. El Señor es contigo. Bendita eres entre todas las mujeres, y bendito es el fruto de tu vientre, Jesús.
1: Santa María, Madre de Dios, ruega por nosotros pecadores, ahora y en la hora de nuestra muerte. Amén.
0: Dios te salve María, llena eres de gracia. El Señor es contigo, bendita eres entre todas las mujeres, y bendito es el fruto de tu vientre, Jesús.
1: Santa María, Madre de Dios, ruega por nosotros pecadores, ahora y en la hora de nuestra muerte. Amén.
0: Dios te salve María, llena eres de gracia. El Señor es contigo, Bendita eres entre todas las mujeres, y bendito es el fruto de tu vientre, Jesús.
1: Santa María, Madre de Dios, ruega por nosotros pecadores, ahora y en la hora de nuestra muerte. Amén.
0: Gloria al Padre, y al Hijo, y al Espíritu Santo,
1: como era en un principio, ahora y siempre, por los siglos de los siglos. Amén.
0: María, Madre de Gracia, Madre de Misericordia,
1: en la vida y en la muerte, ampáranos, Gran Señora.
0: Segundo misterio: la ascensión de Jesús a los cielos. Jesús, unos días después de la resurrección subiste al cielo. Nosotros también queremos ascender, vivir de acuerdo a nuestros ideales, pero sin tu ayuda no podemos. Danos tu fuerza para hacer crecer cada día los dones que Dios sembró en nuestro corazón.
1: Padre nuestro que estás en el cielo, santificado sea tu nombre. Venga a nosotros tu reino. Hágase tu voluntad en la tierra como en el cielo.
0: Danos hoy nuestro pan de cada día. Perdona nuestras ofensas como también nosotros perdonamos a los que nos ofenden. No nos dejes caer en tentación y líbranos del mal. Amén.
1: Dios te salve María, llena eres de gracia. El Señor es contigo. Bendita eres entre todas las mujeres y bendito es el fruto de tu vientre, Jesús.
0: Santa María, Madre de Dios, ruega por nosotros pecadores, ahora y en la hora de nuestra muerte. Amén.
1: Dios te salve María, llena eres de gracia. El Señor es contigo. Bendita eres entre todas las mujeres y bendito es el fruto de tu vientre, Jesús.
0: Santa María, Madre de Dios, ruega por nosotros pecadores, ahora y en la hora de nuestra muerte. Amén.
1: Dios te salve María, llena eres de gracia. El Señor es contigo. Bendita eres entre todas las mujeres y bendito es el fruto de tu vientre, Jesús.
0: Santa María, Madre de Dios, ruega por nosotros pecadores, ahora y en la hora de nuestra muerte. Amén.
1: Dios te salve María, llena eres de gracia. El Señor es contigo. Bendita eres entre todas las mujeres y bendito es el fruto de tu vientre, Jesús.
0: Santa María, Madre de Dios, ruega por nosotros pecadores, ahora y en la hora de nuestra muerte. Amén.
1: Dios te salve María, llena eres de gracia. El Señor es contigo. Bendita eres entre todas las mujeres y bendito es el fruto de tu vientre, Jesús.
0: Santa María, Madre de Dios, ruega por nosotros pecadores, ahora y en la hora de nuestra muerte. Amén.
1: Dios te salve María, llena eres de gracia. El Señor es contigo. Bendita eres entre todas las mujeres y bendito es el fruto de tu vientre, Jesús.
0: Santa María, Madre de Dios, ruega por nosotros pecadores, ahora y en la hora de nuestra muerte. Amén.
1: Dios te salve María, llena eres de gracia. El Señor es contigo. Bendita eres entre todas las mujeres y bendito es el fruto de tu vientre, Jesús.
0: Santa María, Madre de Dios, ruega por nosotros pecadores, ahora y en la hora de nuestra muerte. Amén.
1: Dios te salve María, llena eres de gracia. El Señor es contigo. Bendita eres entre todas las mujeres y bendito es el fruto de tu vientre, Jesús.
0: Santa María, Madre de Dios, ruega por nosotros pecadores, ahora y en la hora de nuestra muerte. Amén.
1: Dios te salve María, llena eres de gracia. El Señor es contigo. Bendita eres entre todas las mujeres y bendito es el fruto de tu vientre, Jesús.
0: Santa María, Madre de Dios, ruega por nosotros pecadores, ahora y en la hora de nuestra muerte. Amén.
1: Dios te salve María, llena eres de gracia. El Señor es contigo. Bendita eres entre todas las mujeres y bendito es el fruto de tu vientre, Jesús.
0: Santa María, Madre de Dios, ruega por nosotros pecadores, ahora y en la hora de nuestra muerte. Amén.
1: Gloria al Padre, al Hijo y al Espíritu Santo.
0: Como era en un principio, sea, ahora y siempre, por los siglos de los siglos. Amén.
1: María, Madre de Gracia, Madre de Misericordia,
0: en la vida y en la muerte, ampáranos, Gran Señora. Tercer misterio, la venida del Espíritu Santo sobre los apóstoles. María, cuando rezaste con los apóstoles en el cenáculo, el Espíritu Santo los transformó. Llenos de valor, se lanzaron a encender el mundo con el mensaje de Cristo. Cuando rezamos el rosario, rezas también con nosotros y pides el Espíritu Santo. Enséñanos a todos los hombres de nuestro tiempo a rezar y vivir el rosario para que se dé un nuevo Pentecostés que transforme al mundo. Padre nuestro que estás en el cielo, santificado sea tu nombre. Venga a nosotros tu reino. Hágase tu voluntad en la tierra como en el cielo.
1: Danos hoy nuestro pan de cada día. Perdona nuestras ofensas, como también nosotros perdonamos a los que nos ofenden. No nos dejes caer en tentación y líbranos del mal. Amén.
0: Dios te salve María, llena eres de gracia. El Señor es contigo, bendita eres entre todas las mujeres, y bendito es el fruto de tu vientre, Jesús.
1: Santa María, Madre de Dios, ruega por nosotros pecadores, ahora y en la hora de nuestra muerte. Amén.
0: Dios te salve María, llena eres de gracia. El Señor es contigo, bendita eres entre todas las mujeres, y bendito es el fruto de tu vientre, Jesús.
1: Santa María, Madre de Dios, ruega por nosotros pecadores, ahora y en la hora de nuestra muerte. Amén.
0: Dios te salve María, llena eres de gracia. El Señor es contigo, bendita eres entre todas las mujeres, y bendito es el fruto de tu vientre, Jesús.
1: Santa María, Madre de Dios, ruega por nosotros pecadores, ahora y en la hora de nuestra muerte. Amén.
0: Dios te salve María, llena eres de gracia. El Señor es contigo, bendita eres entre todas las mujeres, y bendito es el fruto de tu vientre, Jesús.
1: Santa María, Madre de Dios, ruega por nosotros pecadores, ahora y en la hora de nuestra muerte. Amén.
0: Dios te salve María, llena eres de gracia. El Señor es contigo, bendita eres entre todas las mujeres, y bendito es el fruto de tu vientre, Jesús.
1: Santa María, Madre de Dios, ruega por nosotros pecadores, ahora y en la hora de nuestra muerte. Amén.
0: Dios te salve María, llena eres de gracia. El Señor es contigo, bendita eres entre todas las mujeres, y bendito es el fruto de tu vientre, Jesús.
1: Santa María, Madre de Dios, ruega por nosotros pecadores, ahora y en la hora de nuestra muerte. Amén.
0: Dios te salve María, llena eres de gracia. El Señor es contigo, bendita eres entre todas las mujeres, y bendito es el fruto de tu vientre, Jesús.
1: Santa María, Madre de Dios, ruega por nosotros pecadores, ahora y en la hora de nuestra muerte. Amén.
0: Dios te salve María, llena eres de gracia. El Señor es contigo, bendita eres entre todas las mujeres, y bendito es el fruto de tu vientre, Jesús.
1: Santa María, Madre de Dios, ruega por nosotros pecadores, ahora y en la hora de nuestra muerte. Amén.
0: Dios te salve María, llena eres de gracia. El Señor es contigo, bendita eres entre todas las mujeres, y bendito es el fruto de tu vientre, Jesús.
1: Santa María, Madre de Dios, ruega por nosotros pecadores, ahora y en la hora de nuestra muerte. Amén.
0: Dios te salve María, llena eres de gracia. El Señor es contigo, bendita eres entre todas las mujeres, y bendito es el fruto de tu vientre, Jesús.
1: Santa María, Madre de Dios, ruega por nosotros pecadores, ahora y en la hora de nuestra muerte. Amén.
0: Gloria al Padre, y al Hijo, y al Espíritu Santo,
1: como era en un principio, ahora y siempre, por los siglos de los siglos. Amén.
0: María, Madre de Gracia, Madre de Misericordia,
1: en la vida y en la muerte, ampáranos, Gran Señora.
0: Cuarto Misterio: la Asunción de María a los Cielos. María, Dios te llevó en cuerpo y alma al cielo y te dio la misión de llevarnos a Jesús, de guiarnos, de protegernos. Madre, te entrego mi corazón. Quiero vivir unido a ti, aliado a ti. Que tu corazón sea mi refugio y el camino que me lleva a Dios.
1: Padre nuestro que estás en el cielo, santificado sea tu nombre. Venga a nosotros tu reino. Hágase tu voluntad en la tierra como en el cielo.
0: Danos hoy nuestro pan de cada día. Perdona nuestras ofensas como también nosotros perdonamos a los que nos ofenden. No nos dejes caer en tentación y líbranos del mal. Amén.
1: Dios te salve María, llena eres de gracia. El Señor es contigo. Bendita eres entre todas las mujeres y bendito es el fruto de tu vientre, Jesús.
0: Santa María, Madre de Dios, ruega por nosotros pecadores, ahora y en la hora de nuestra muerte. Amén.
1: Dios te salve María, llena eres de gracia. El Señor es contigo. Bendita eres entre todas las mujeres y bendito es el fruto de tu vientre, Jesús.
0: Santa María, Madre de Dios, ruega por nosotros pecadores, ahora y en la hora de nuestra muerte. Amén.
1: Dios te salve María, llena eres de gracia. El Señor es contigo. Bendita eres entre todas las mujeres y bendito es el fruto de tu vientre, Jesús.
0: Santa María, Madre de Dios, ruega por nosotros pecadores, ahora y en la hora de nuestra muerte. Amén.
1: Dios te salve María, llena eres de gracia. El Señor es contigo. Bendita eres entre todas las mujeres y bendito es el fruto de tu vientre, Jesús.
0: Santa María, Madre de Dios, ruega por nosotros pecadores, ahora y en la hora de nuestra muerte. Amén.
1: Dios te salve María, llena eres de gracia. El Señor es contigo. Bendita eres entre todas las mujeres y bendito es el fruto de tu vientre, Jesús.
0: Santa María, Madre de Dios, ruega por nosotros pecadores, ahora y en la hora de nuestra muerte. Amén.
1: Dios te salve María, llena eres de gracia. El Señor es contigo. Bendita eres entre todas las mujeres y bendito es el fruto de tu vientre, Jesús.
0: Santa María, Madre de Dios, ruega por nosotros pecadores, ahora y en la hora de nuestra muerte. Amén.
1: Dios te salve María, llena eres de gracia. El Señor es contigo. Bendita eres entre todas las mujeres.

0: y bendito es el fruto de tu vientre, Jesús.
1: Santa María, Madre de Dios, ruega por nosotros pecadores, ahora y en la hora de nuestra muerte. Amén.
0: Dios te salve María, llena eres de gracia, el Señor es contigo, bendita eres entre todas las mujeres, y bendito es el fruto de tu vientre, Jesús.
1: Santa María, Madre de Dios, ruega por nosotros pecadores, ahora y en la hora de nuestra muerte. Amén.
0: Dios te salve María, llena eres de gracia, el Señor es contigo, bendita eres entre todas las mujeres, y bendito es el fruto de tu vientre, Jesús.
1: Santa María, Madre de Dios, ruega por nosotros pecadores, ahora y en la hora de nuestra muerte. Amén.
0: Gloria al Padre, al Hijo y al Espíritu Santo,
1: como era en un principio, sea, ahora y siempre, por los siglos de los siglos. Amén.
0: María, Madre de Gracia, Madre de Misericordia,
1: en la vida y en la muerte, ampáranos, Gran Señora. Quinto misterio, la coronación de la Virgen María. María, queremos seguir el camino que debemos recorrer en los misterios del Rosario. Ir por la vida fuertes, dignos, sencillos, generosos, repartiendo amor, paz y alegría. Te coronamos reina de nuestro corazón para pedirte que nos guíes, para suplicarte que nos transformes. Padre nuestro que estás en el cielo, santificado sea tu nombre. Venga a nosotros tu reino. Hágase tu voluntad en la tierra como en el cielo.
0: Danos hoy nuestro pan de cada día. Perdona nuestras ofensas, como también nosotros perdonamos a los que nos ofenden. No nos dejes caer en tentación y líbranos del mal. Amén.
1: Dios te salve María, llena eres de gracia. El Señor es contigo, bendita eres entre todas las mujeres, y bendito es el fruto de tu vientre, Jesús.
0: Santa María, Madre de Dios, ruega por nosotros pecadores, ahora y en la hora de nuestra muerte. Amén.
1: Dios te salve María, llena eres de gracia. El Señor es contigo, bendita eres entre todas las mujeres, y bendito es el fruto de tu vientre, Jesús.
0: Santa María, Madre de Dios, ruega por nosotros pecadores, ahora y en la hora de nuestra muerte. Amén.
1: Dios te salve María, llena eres de gracia. El Señor es contigo, bendita eres entre todas las mujeres, y bendito es el fruto de tu vientre, Jesús.
0: Santa María, Madre de Dios,

0: gracia. El Señor es contigo. Bendita eres entre todas las mujeres, y bendito es el fruto de tu vientre, Jesús.
1: Santa María, Madre de Dios, ruega por nosotros, pecadores, ahora y en la hora de nuestra muerte. Amén.
0: Dios te salve, María, llena eres de gracia. El Señor es contigo. Bendita eres entre todas las mujeres, y bendito es el fruto de tu vientre, Jesús.
1: Santa

0: María, llena eres de gracia. El Señor es contigo, bendita eres entre todas las mujeres, y bendito es el fruto de tu vientre, Jesús.
1: Santa María, Madre de Dios, ruega por nosotros pecadores, ahora y en la hora de nuestra muerte. Amén.
0: Dios te salve María, llena eres de gracia. El Señor es contigo, bendita eres entre todas las mujeres, y bendito es el fruto de tu vientre, Jesús.
1: Santa María, Madre de Dios, ruega por nosotros pecadores, ahora y en la hora de nuestra muerte. Amén.
0: Gloria al Padre, y al Hijo, y al Espíritu Santo,
1: como era en un principio, ahora y siempre, por los siglos de los siglos. Amén.
0: María, Madre de Gracia, Madre de Misericordia,
1: en la vida y en la muerte, ampáranos, Gran Señora.
0: Por las intenciones del Santo Padre. Padre nuestro que estás en el cielo, santificado sea tu nombre. Venga a nosotros tu reino. Hágase tu voluntad en la tierra como en el cielo.
1: Danos hoy nuestro pan de cada día. Perdona nuestras ofensas, como también nosotros perdonamos a los que nos ofenden. No nos dejes caer en tentación y líbranos del mal. Amén.
0: Dios te salve María, llena eres de gracia. El Señor es contigo, bendita eres entre todas las mujeres, y bendito es el fruto de tu vientre, Jesús.
1: Santa María, Madre de Dios, ruega por nosotros pecadores, ahora y en la hora de nuestra muerte. Amén.
0: Dios te salve María, llena eres de gracia. El Señor es contigo, bendita eres entre todas las mujeres, y bendito es el fruto de tu vientre, Jesús.
1: Santa María, Madre de Dios, ruega por nosotros pecadores, ahora y en la hora de nuestra muerte. Amén.
0: Dios te salve María, llena eres de gracia. El Señor es contigo, bendita eres entre todas las mujeres, y bendito es el fruto de tu vientre, Jesús.
1: Santa María, Madre de Dios, ruega por nosotros pecadores, ahora y en la hora de nuestra muerte. Amén.
0: Gloria al Padre, y al Hijo, y al Espíritu Santo,
1: como era en un principio, ahora y siempre, por los siglos de los siglos. Amén.
0: Señor, ten piedad.
1: Señor, ten piedad.
0: Cristo, ten piedad.
1: Cristo, ten piedad.
0: Señor, ten piedad.
1: Señor, ten piedad.
0: Cristo, óyenos.
1: Cristo, óyenos.
0: Cristo, escúchanos.
1: Cristo, escúchanos.
0: Dios Padre, Creador del mundo,
1: ten piedad de nosotros.
0: Dios Hijo, Redentor del mundo,
1: ten piedad de nosotros.
0: Dios Espíritu Santo,
1: ten piedad de nosotros.
0: Trinidad Santa, un solo Dios,
1: ten piedad de nosotros.
0: Santa María,
1: ruega por nosotros.
0: Santa Madre de Dios,
1: ruega por nosotros.
0: Santa Virgen de las Vírgenes,
1: ruega por nosotros.
0: Madre de Cristo,
1: ruega por nosotros.
0: Madre de la Divina Gracia,
1: ruega por nosotros.
0: Madre Purísima,
1: ruega por nosotros.
0: Madre Castísima,
1: ruega por nosotros.
0: Madre Intacta,
1: ruega por nosotros.
0: Madre Incorrupta,
1: ruega por nosotros.
0: Madre Inmaculada,
1: ruega por nosotros.
0: Madre Amable,
1: ruega por nosotros.
0: Madre Admirable,
1: ruega por nosotros.
0: Madre del Buen Consejo,
1: ruega por nosotros.
0: Madre del Creador,
1: ruega por nosotros.
0: Madre del Salvador,
1: ruega por nosotros.
0: Madre de la Iglesia,
1: ruega por nosotros.
0: Virgen Prudentísima,
1: ruega por nosotros.
0: Virgen digna de veneración,
1: ruega por nosotros.
0: Virgen digna de alabanza,
1: ruega por nosotros.
0: Virgen poderosa,
1: ruega por nosotros.
0: Virgen clemente,
1: ruega por nosotros.
0: Virgen fiel,
1: ruega por nosotros.
0: Espejo de justicia,
1: ruega por nosotros.
0: Trono de la sabiduría,
1: ruega por nosotros.
0: Causa de nuestra alegría,
1: ruega por nosotros.
0: Vaso espiritual,
1: ruega por nosotros.
0: Vaso honorable,
1: ruega por nosotros.

0: vaso insigne de devoción.
1: Ruega por nosotros.
0: Rosa mística.
1: Ruega por nosotros.
0: Torre de David.
1: Ruega por nosotros.
0: Torre de marfil.
1: Ruega por nosotros.
0: Casa de oro.
1: Ruega por nosotros.
0: Arca de la Alianza.
1: Ruega por nosotros.
0: Puerta del cielo.
1: Ruega por nosotros.
0: Estrella de la mañana.
1: Ruega por nosotros.
0: Salud de los enfermos.
1: Ruega por nosotros.
0: Refugio de los pecadores.
1: Ruega por nosotros.
0: Consoladora de los afligidos.
1: Ruega por nosotros.
0: Auxilio de los cristianos.
1: Ruega por nosotros.
0: Reina de los ángeles.
1: Ruega por nosotros.
0: Reina de los patriarcas.
1: Ruega por nosotros.
0: Reina de los apóstoles.
1: Ruega por nosotros.
0: Reina de los mártires.
1: Ruega por nosotros.
0: Reina de los confesores.
1: Ruega por nosotros.
0: Reina de las vírgenes.
1: Ruega por nosotros.
0: Reina de todos los santos.
1: Ruega por nosotros.
0: Reina concebida sin mancha original.
1: Ruega por nosotros.
0: Reina elevada al cielo.
1: Ruega por nosotros.
0: Reina del Santísimo Rosario.
1: Ruega por nosotros.
0: Reina de la familia.
1: Ruega por nosotros.
0: Reina de la paz.
1: Ruega por nosotros.
0: Cordero de Dios que quitas los pecados del mundo,
2: perdónanos, Señor.
0: Cordero de Dios que quitas los pecados del mundo,
2: escúchanos, Señor.
0: Cordero de Dios que quitas los pecados del mundo,
2: perdónanos, Señor.
0: Bajo tu amparo nos acogemos, Santa Madre de Dios. No desprecies las súplicas que te dirigimos. Antes bien, líbranos de todo peligro, oh Virgen gloriosa y bendita. Ruega por nosotros, Santa Madre de Dios, para que seamos dignos de alcanzar las divinas gracias y promesas de nuestro Señor Jesucristo. Amén. Ave María Purísima,
2: sin pecado concebida.
0: En el nombre del Padre, del Hijo y del Espíritu Santo.
2: Amén.

0: 5:53.
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0: 6:31.
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45 minutos. 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

0: Eso es, muchachones. Ay, ay, ay. Lindo, lindo, lindo.
1: Enviados en la esperanza, avanzamos al encuentro con Cristo hasta ver a Cristo formado en ustedes. Hermanos, estamos en el mes de agosto. Agosto nos ofrece una oportunidad muy hermosa para reconocer el valor de nuestros adultos mayores, de nuestros abuelos, de esos hombres y mujeres que con sus manos, con sus sacrificios y con sus años de experiencia han ayudado a construir nuestras familias y nuestras comunidades. La palabra de Dios nos dice en el libro de los Proverbios: corona de los ancianos son sus nietos y orgullo de los hijos son sus padres. Qué hermoso es reconocer que nuestros mayores son una riqueza. Ellos tienen algo que no se aprende en los libros: la experiencia de la vida. Ellos conocen el valor del trabajo, conocen el sacrificio, conocen lo que significa madrugar, conocen lo que cuesta levantar una familia. Muchos de nuestros campesinos aprendieron desde niño a trabajar la tierra, a sembrar, a esperar la lluvia, a enfrentar el sol, a levantarse después de las dificultades y a confiar siempre en Dios. Por eso hoy quiero decirles a nuestros adultos mayores: gracias, gracias por lo que sembraron, gracias por sus consejos, gracias por sus sacrificios, gracias por las veces que trabajaron en el silencio para que nosotros pudiéramos tener mejor oportunidades. Gracias por enseñarnos que la vida no siempre es fácil, pero que siempre vale la pena seguir adelante. Y a los hijos y nietos quiero decirles algo: no esperemos a perder a nuestros mayores para valorar su presencia. Visitemos a nuestros padres, llamemos a nuestros abuelos, escuchemos sus historias, preguntémosles cómo era la vida cuando ellos eran jóvenes, abracémoslos, digámosles que los queremos, porque llegará un día en que ya no podremos escuchar aquella voz, recibir aquel consejo o sentir aquel abrazo, y entonces entenderemos que muchas veces tuvimos un tesoro en casa y no supimos descubrirlo. Queridos amigos, también quiero que este mes nos ayude a valorar nuestras raíces. Somos hijos de una tierra campesina, somos gente trabajadora, somos gente que sabe luchar, somos gente que madruga, somos gente que siembra. Y quien siembra sabe algo muy importante: no todo fruto llega inmediatamente. Hay que esperar, hay que cuidar, hay que perseverar. Y así también es la vida. Hay momentos en que parece que nada está dando fruto, pero Dios sigue trabajando silenciosamente. Por eso, en este mes de agosto, pidámosle al Señor que nos enseñe a valorar lo que tenemos, a respetar a nuestros mayores, a amar nuestras raíces y agradecer la historia que Dios ha escrito en nuestras familias. Y si todavía tiene a tu padre, a tu madre, a tu abuelo, a tu abuela, no dejes pasar este día sin decirles: gracias por mi vida, gracias por todo lo que hiciste por mí, te quiero. Que Nuestra Señora del Rosario bendiga a nuestras familias, que Dios bendiga a nuestros

0: días, un espacio para renovar el alma, para agradecer, para confiar y para sentir el abrazo maternal de María. Ven con tu familia, con tus intenciones, con tu esperanza. Santa Rosa de Osos te espera. Te espera la Madre de las Misericordias. Vuelve a peregrinar. Nadie viene donde la Virgen de las Misericordias y se devuelve con las manos vacías.
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